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3: La gobernadora María Eugenia Campos Galván encabezó la entrega de las instalaciones remodeladas de la Escuela Secundaria Estatal 3029 Guadalupe Victoria, la cual se ubica en el municipio de Madera, una obra que representó una inversión superior a los 38 millones de pesos. La entrega se realizó en conjunto con la Secretaría de Educación y Deporte, así como el Instituto Chihuahuense de Infraestructura Física Educativa. Ello como parte de las acciones para fortalecer la infraestructura educativa en el estado de Chihuahua.
4: Un espacio mucho más cuidado, mucho más bonito, rehabilitado, donde ustedes puedan estudiar y después de estudiar se dediquen a cumplir sus sueños. Y esperamos que este apoyo dure mucho tiempo y que de aquí veamos a muchos jóvenes que cuando pasen los años volteemos para atrás y sepamos que muchos de aquí lograron ser médicos, lograron ser ingenieros.
3: Elementos del Ejército y la Guardia Nacional capturaron en diversos municipios de Michoacán a 9 integrantes del Cártel Jalisco Nueva Generación. Entre los detenidos estarían Marisol N. y Lourdes N., quienes son identificadas como hija y la pareja sentimental de Heraclio N., alias el Tío Laco. Este personaje es identificado como jefe regional de dicha organización delictiva en Michoacán y Jalisco, además de ser responsable de ordenar las agresiones a elementos de la Guardia Nacional el pasado 22 de febrero. En hechos ocurridos luego del operativo donde fue ultimado Rubén Oseguera Cervantes, alias El Mencho. El presidente de los Estados Unidos, Donald Trump, dio a entender este miércoles que podría celebrar un encuentro con el líder norcoreano Kim Jong-un antes de que acabe el año. En un intercambio con medios de comunicación al exterior de la Casa Blanca, Donald Trump fue cuestionado si esperaba reunirse con el mariscal como es conocido Kim Jong-un, a lo que el republicano respondió: sí, lo voy a hacer, sin ofrecer más detalles al respecto. Él tiene 57 armas nucleares muy potentes. Nunca se debió permitir que esto ocurriera. Si yo hubiera sido presidente, jamás lo habría permitido, lo aseguró tajante Donald Trump.
5: El representativo de tenis de mesa de la Universidad Autónoma de Chihuahua mantiene abierta la invitación para quienes quieran tomar la raqueta y comenzar a jugar esta disciplina que requiere velocidad, concentración, coordinación y estrategia. La convocatoria está dirigida a toda la comunidad universitaria, tanto para quienes ya tienen experiencia como para quienes nunca han practicado este deporte. Los entrenamientos se realizarán de lunes a viernes, de las 16 horas a las 18 horas, en el lobby del gimnasio Manuel Bernardo Aguirre, en el gigante universitario. Para la maestra Alicia Sánchez Torres, responsable representativo, acercarse al tenis de mesa puede aportar beneficios que van más allá de la práctica deportiva.
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2: La gobernadora María Eugenia Campos Galván encabezó la entrega de las instalaciones remodeladas de la Escuela Secundaria Estatal 3029 Guadalupe Victoria, que se ubica en el municipio de Madera. Con motivo del inicio del ciclo escolar 2026-2027, la Secretaría de Educación y Deporte implementará un operativo de revisión en planteles públicos de toda la entidad. El alcalde Marco Antonio Bonilla Mendoza habló sobre los aspectos regulatorios y los tiempos de separación de cargos para aquellos que busquen competir por una candidatura, recordando que el marco legal establece plazos precisos que dijo aún no se cumplen. Más de 80 empresas participaron en la Feria del Empleo Juvenil llevada a cabo en Expo Chihuahua, donde jóvenes pudieron conocer vacantes y acercarse directamente a empleadores en busca de su primera oportunidad laboral. El gobierno de Argentina autorizó la deportación a México de Fernando Farías Laguna. El exmarino acusado de encabezar una red de huachicol fiscal en las aduanas marítimas lo dieron a conocer fuentes oficiales. Elementos del Ejército y la Guardia Nacional capturaron en diversos municipios de Michoacán a 9 integrantes del cártel Jalisco Nueva Generación. Entre los detenidos estarían Marisol N. y Lourdes N., quienes son identificadas como hija y la pareja sentimental de Heraclio N., alias el tío Laco. El presidente de los Estados Unidos, Donald Trump, dio a entender este miércoles que podría celebrar un encuentro con el líder norcoreano Kim Jong-un antes de que acabe el año.
3: Confista Taekwondo se va al Campeonato Nacional de Cinta de Colores al Comité Olímpico. Taekwondo Confista, a cargo del profesor Jonathan Jefte, obtuvo 6 pases a este gran evento que convoca la Federación Mexicana de Taekwondo en el COM, y el cual concentrará a los mejores atletas de México. Los medallistas de oro Sebastián Rosales, Guillermo Gómez, Pete Fonseca, Derek Martínez, Giovanni Serna y Nicolás Sáenz obtuvieron su pase al Comité Olímpico Mexicano. También se destacaron Leonardo Mezquita, Bruno Serna, Axel Carreón y con medalla de bronce Mariel Rosales y Estefanía Gómez. Nuestro equipo se encuentra muy motivado y aún quedan 4 eventos previos al nacional. El deporte cambia vidas, previene riesgos. ¡Actívate!, indicó Jonathan Jefte.
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0: Buenos días, Chihuahua. Son las 6 de la mañana con 20 minutos. Esto es La Naranja Morning Show. ¿Cómo estás despertando a este jueves 20 de agosto del 2026? Muy, muy buenos días. Yo soy Cris Vaquera y te acompañamos hasta las 10 de la mañana platicando de todo lo que está sucediendo en el mundo, tratando de hacer un poquito más ameno tu día, acompañándote en el trayecto a la escuela, al gimnasio, al trabajo, a la oficina, de regreso a casa. Muchas, muchas gracias por ya estar en sintonía del 100.9 FM de tu radio. Tenemos un muy buen programa preparado para ti. Y bueno, antes de que tú salgas de tu casa, déjame te platico que la temperatura al momento en la ciudad de Chihuahua, Chihuahua, es 21 grados y vamos a tener una máxima de 36. Oigan, parece que está escalando. La buena noticia es que ya hasta, o sea, ya el 36 va a ser lo máximo también de aquí al domingo. Bueno, el domingo vamos a estar en 35, entonces, pero bueno. Vamos a ponernos algo fresco. Ya si estás despertando, sírvete un vasito con agua. Ahorita vamos a tener la activación, vamos a tener el recital de canción. Pongo a tu disposición el WhatsApp naranja 614-142-109. Escríbenos, mándanos audio de aquel lado. Acá estamos pendientes de absolutamente todo. Y mientras vamos a ir a la pausa, regresamos. También puedes hacer contacto con nosotros a través de las redes sociales. Exa Chihuahua o Cris Vaquera, esa soy yo. Vuelvo rapidísimo, conduce con precaución y en todas partes, ponte Exa.
1: 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La primera banda que formó el cantante argentino Miguel Mateos llevaba por nombre Cristal y lo hizo a la edad de 12 años. 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
2: Buenos días, Chihuahua. Son las 6 de la mañana con 31 minutos y este es el momento más importante de tu mañana, de tu día, de tu vida. Es el momento en el que tomas la decisión de despertar. ¡Wake up, wake up, wake up! Es el momento en el que decides ya levantarte, empezar a mover cada parte de tu cuerpo de arriba hacia abajo o de abajo hacia arriba, pero en orden. Y empieza por tu cabeza, por tus hombros, por tu torso, por tu cadera y luego tus piernas, tus pies, tus deditos. Muévelo, muévelo, muévelo. Para que ya empieces tu mañana como debe de ser, a tiempo. No va a andar corriendo, no andar a las carreras, no andar rebasando carros en el periférico, no. Arriba, es momento de la activación naranja. Así que levántate ya, vamos a empezar como Dios manda, de buenas, con actitud, con buena energía, sintiéndonos bien. Estírate muy, muy bien. Toma respiraciones profundas. Sosténlo y exhala. Inhala profundamente, lleva tus brazos hacia arriba. Sosténlo y exhala. Ok, pon a andar la cafetera para cuando regreses. Te está esperando en casa un delicioso aroma a café y un delicioso cafecito por supuesto. Y amarte bien esos tenis. Vámonos a activarnos. Vámonos a correr. ¿Estás listo? Ok, espera. Un poquito más. Yo sé que está bastante difícil levantarse así de golpe, pero sí se puede, ¿ok? Vámonos, arriba, arriba, arriba. 3, 2, 1, en todas partes, ponte Exa.

0: Eso, dice Chayanne, eso. Oigan, buenos días. Ya se terminó la activación naranja. Si tú no has despertado, es momento de ya hacerlo porque son las 6 de la mañana con 36 minutos. Ya es tarde. Ya es tarde si ya estás así como que queriendo apenas despertar. No. Levántate ya. Vamos a ir nosotros a una pausa y regresamos con el recital de canción para que tú adivines qué canción te estamos recitando. Mientras tú, despabilate. Que tu mente agarre señal, échate agua en la cara, sal a que te pegue el airecito, baja los vidrios del auto si llevas conduciendo y ahorita regreso contigo. Muy buenos días en todas partes, Ponte Exa.
1: 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En los inicios de la carrera de...

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0: Escuchamos a Matiz, esto es al lado de Oscar Ortiz y se llama Aplausos. Oigan, son las 6:53 y contando, estamos de vuelta aquí en La Naranja Morning Show. Y ya es hora de irnos a platicar y a recitar la canción de esta mañana. Y pues no podemos hacerlo, producción, si no te dejas caer con la pista. Aquí viene, Chris, el recital. Y dice así: hoy es noche de degustar el perreo y bailar de cerca. Me encanta cuando bellaquea. Quiere que la toque, pero sabes, sí, que esta noche estás pa' mí. Ven, trépame encima. Mi. Manda la ubi. Paso por ti.
1: Ay, Diosito.
0: No se le ha olvidado cómo la pasamos. Fuimos a la disco y los dos bailamos pegados como perros. Pegados. Besos y par de tragos.
1: Ay, Diosito.
0: Se quedó a mi lado y dijo: creo que me he enamorado. Ella fuma. Ella toma. Es diablita. Chiquita. Pero picosa. Me encanta cuando el pantalón me lo roza. A ella le encanta. Se ve en su cara, lo goza.
1: ¿Es de Wisin y Yandel o algo así? ¡Hala! ¿Es de los del reggaetón de la vieja escuela?
0: No.
1: Ay, Diosito. Oh, es que me suena un chorro. ¿Alguien en Watts la tiene?
0: ¡Claro, Cristina! Aquí ya está saturado.
1: Pues suéltala porque no me acuerdo.
0: Buenos días, buenos días. ¿Sí, sí es esa? ¡Sí, sí es! ¡Sí es! ¡Lady Sandwich! ¡Lady Funko! Persona no bautizada.
1: ¿Es reggaetón lento?
0: Nope.
1: ¿Cómo se llama esta canción?
0: La bebé.
1: Ah, la bebé.
0: ¿Ya sabes cuál es?
1: Sí.

0: 37 minutos. De esta manera estamos llegando prácticamente al final de esta primer hora de programa. Y ahorita estamos de vuelta. Entramos de lleno con las flash news de hoy. Entramos también con la tendencia. El cafecito Survivor también llegará en un momento más. Tenemos caja. Hoy es jueves de nutrición con Marisol. Oye, que por cierto Marisol quedó en avisar si venía el día de hoy.
1: Ah, ¿sí?
0: Olololo. Sí, pues es que quedó que ver si venía. Porque yo quiero ver esa...
1: esa panza.
0: Esa panza. Oye, vamos con música y regresamos. Angie Camil y Mauricio Sánchez de Los Claxons en todas partes.
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0: Buenos días. Esto es La Naranja Morning Show de EXA-FM 100.9. Oigan, así estamos ya continuando con la segunda hora de este programa. Y bueno, ya sabes que te acompañamos hasta las 10 de la mañana. Ahorita son las 7:05. Y por supuesto, algo importante que decir es: buenas noches, China. Buenas tardes, Irlanda. Hola, Canadá. Hola, Estados Unidos. Hola, Sudamérica. Hola, México. Buenos días, Chihuahua. Oigan, aquí andamos y no nos vamos. Tenemos un montón de secciones que llenar. Tenemos muchos comentarios que hacer. Todos los días pasa algo nuevo. Todos los días estamos viviendo el programa de una manera distinta. Entonces, quédate a descubrir cómo será el día de hoy. Hoy jueves 20 de agosto del 2026. Ya soy Pollo Nájera.
1: Yo soy Cris Vaquera. Buenos días, Chihuahua. Oigan, pues estamos despertando y estamos muy a gusto, muy, muy contentos de que estén acompañándonos ya desde temprano. Estamos arrancando la segunda hora de programa. ¿Y cómo estás, Nájera? ¿Cómo amaneciste el día de hoy?
0: Pues fíjate que ya amanecí un poco mejor. No te voy a decir que ando súper bien, porque si no, mentiría. Pero ya me siento muy, muy, mucho mejor que días anteriores. Fíjate que hoy en la mañana iba a ir a correr, a jugar un rato, pero dije, no, Pollo, contrólate hasta que ya te sientas mucho mejor. Entonces intenta despertarte un poquito más tarde de lo normal y listo. Quité mis alarmas de las 4:20 de la mañana y las extendí un poquito más.
1: Ok, ok.
0: Pero sí, pues porque si no, no me va a aliviar. Ya me conozco. Ya me conozco. ¿Tú cómo estás, Cristina, el día de hoy?
1: Bien, fíjate, nomás que desde ayer, desde mi última clase de ballet, como que empecé a notar que mi voz estaba, no sé si cansada es la palabra, pero no, o sea, me duele, siento, o sí, pues está como difícil hablar, ¿sabes?
0: Pero se te cerró la garganta. O sea, empezaste como que empezaste a perder la voz y se te empezó a enronquecer.
1: Ándale, sí.
0: Eso me pasó exactamente ayer.
1: Y no traigo mucho volumen.
0: Yo no sé por qué y estuvo raro. O sea, muy, muy, muy, muy, muy raro. Porque no, yo estaba todo en orden y estaba ahí con tu papá y le estaba ayudando a hacer unas cosas. Y luego de repente, hola. Y mi voz estaba con Andrea y yo. Y mi voz. Y me oía. O sea, ahorita me oigo más o menos. Pero ayer me oía de, hoy no puedo hablar. Y yo, hola. Qué raro está esto. Fue raro, ¿eh? Fue muy raro. Pero bueno. Oigan, 7:08. Es momento de irnos a platicar qué está pasando en el mundo. Las Flash News llegaron al programa.
1: El rector de la Universidad Nacional Autónoma de México anunció este miércoles que se detectaron al menos 22 intentos de trampa durante el examen presencial de control aplicado en la Ciudad de México. Esto con lentes de IA, celulares y cámaras durante el examen de control presencial.
0: Una banda de heavy metal cristiano que lleva más de 2 décadas actuando bajo el nombre de Demon Hunters ha demandado a Netflix por su popularismo musical de animación y grupo musical de gira K-Pop Demon Hunters, alegando que ha provocado una confusión considerable entre los consumidores.
1: El príncipe Harry y Meghan regresarán a vivir al Reino Unido. Se dice que planean trasladarse desde Estados Unidos a finales de agosto a una residencia privada en las afueras de Londres.
0: La empresa de inteligencia artificial OpenAI anunció el lanzamiento global de ChatGPT for Teens, ChatGPT para adolescentes, una nueva modalidad en la que el chatbot limita automáticamente ciertas conversaciones para proteger mejor a los usuarios jóvenes y ofrece controles parentales. Según la compañía, este nuevo chatbot tiene las mismas capacidades que el tradicional, pero está diseñado para ayudar a los adolescentes a aprender, resolver problemas y explorar nuevas ideas.
1: De esto y más vamos a estar platicando a lo largo del programa para que te quedes con nosotros.
0: Oigan, 7:10, vamos por acá checando cuál es la tendencia del día de hoy. A ver, jueves, aquí tenemos jueves. Hashtag comidas que nunca te cansan.
1: Comidas que nunca te cansan, los calditos de mamá.
0: Cuando hace 38 grados, Cristina, ¿acaso?
1: No me importa.
0: Me encantan
1: los calditos.
0: Oh, más bien, estás pidiendo auxilio ya para que regrese tu mamá.
1: No.
0: Saludos. Señora.
1: Ayer le hablé y le dije a mamá, ya regresa, te extraño.
0: Te extraño, hazme un caldito.
1: No.
0: A ver, tal vez hay muchos que... Pues no se cansan de la pizza, Cristina. Aunque sea recalentada al día siguiente.
1: ¿O fría?
0: No, fría no. ¿A poco si tú le llegas a la fría?
1: Yo no. O sea, pero hay gente que le gusta la pizza.
0: ¿Conoces fría? Personas que les gusta la pizza fría.
1: ¿Sí?
0: ¿Neta? Cristina, voy a decirlo. Qué asco.
1: Qué fuerte.
0: Pero fría, fría. Qué raro eso, ¿eh? Saludos a los que se comen la pizza fría. Hashtag comidas que nunca te cansan. Tal vez tacos al pastor con todo, Cristina. Tal vez puede ser una realidad. La carne asada con cebollitas y tortillas de harina.
1: Ay, qué rico. A mí no me cansan las hamburguesitas.
0: Ok, con papas. ¿O sin papas?
1: Con papas.
0: ¿Con quesito o
1: también,
0: sin quesito?
1: Con quesito.
0: ¿Con salsa cápsula o sin salsa cápsula?
1: Obvio, con salsa cápsula.
0: ¿Con mostaza?
1: No,
0: o sin mostaza. ¿Con mayonesa?
1: Mayonesa, sí.
0: Ok. Muy bien, Cristina, muy bien. Tal vez puede ser burritos de desayuno. Eso hay gente que no les cansa nunca. Con huevito, chile, tal vez. De frijolitos. Unas quesadillitas recién hechas con salsa.
1: Uy, qué rico.
0: Comidas que nunca te cansan. Chilaquiles para cualquier hora del día, dice por acá. No.
1: Qué rico los chilaquiles.
0: Sí, pero no es para todos los días.
1: Hay un café por aquí cerca que hace unos chilaquiles bien buenos.
0: ¿Neta?
1: Sí.
0: ¿Podemos decir nombre?
1: Pues, ¿sí?
0: ¿Dónde?
1: Del Mosao.
0: Ok.
1: Están bien buenos los chilaquiles de ahí.
0: No he ido, fíjate.
1: No, hombre, nájera de lo que te pierdas.
0: No he ido. A ver, dice para acá. Hashtag comidas que nunca te cansan. Pasta en cualquiera de sus presentaciones. Ok. Ok. A ver, por acá, déjense venir con los mensajes a través de la línea WhatsApp 614-142-109. Por acá te estamos leyendo, escuchando. Oye, antes de que otra cosa suceda, vamos con música y luego regresamos con más para que tú te quedes acá con nosotros. Muy, muy buenos días. Guantes puestos. Esto es de La Gusana Ciega.
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0: Es La Gusana Ciega y se llama la canción Guantes Puestos. Son las 7:18 minutos. Vamos a hacer una pausa de comerciales. Y ahorita al regreso viene Maluma con el vallenato. Y también viene el Cafecito Survivor. Quédate aquí disfrutando de este programa llamado La Naranja Morning Show. Hoy es jueves 20 de agosto del 2026. En todas partes, ponte Exa.
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0: Esto que escuchamos es de Maluma. La canción se llama El Vallenato. Y ya estamos de vuelta aquí al programa del día de hoy. Esto es La Naranja Morning Show. Son las 7 con 27 minutos y contando. Oigan, por acá tenemos la tendencia activa para que tú, si quieres mandar mensajes, bienvenidos todos. El 614-142-109 está disponible para ti. Comidas que nunca te cansan. Por acá llega mensaje de Lady Grosella y nos dice: buenos días, feliz jueves. Comida que nunca me cansa, dice: pechuguita de pollo, ensalada.
1: Qué rico.
0: Ahí están llegando mensajes, Cris. Oye, nos llegó también un mensaje. Hasta parece que la invoqué.
1: Sí, la acabo de ver.
0: ¡Marisol! Oigan, Marisol, ya les habíamos comentado, nuestra nutrióloga, y ella también ya lo había dicho, pues que estaba en camino a ser mamá. Y en teoría habíamos quedado que probablemente hoy pudiera estar aquí en la cabina para mostrarnos su panzota. Pero pues ya no.
1: Ya muy tarde.
0: No se pudo, Cristina.
1: No.
0: No sabemos si pasó ayer, antier o cuándo. O hace una semana. No sabemos de cuándo es esa foto. Pero ya nos mandó mensaje de que ya nació su es hija, ¿verdad?
1: Su baby. Qué bonita.
0: Sí, ya. Ya oficialmente es mamá. Pues bueno, así la cosa, así el asunto. Oye, Cris, ayer me mandaron algunos mensajes aquí a la estación para ver el temita de la impresión 3D.
1: Ok.
0: Y obviamente, pues ya me puse en contacto con una de las personas. Otra persona no me contestó ya, entonces ya no le di seguimiento. Pero ayer ya le di seguimiento a uno que ya me puso más atención. Y pues vamos a ver si quedan, Cris. Ojalá, porque sí extraño mis audífonos. Pues oye, ¿se extraña el sonido que emite?
1: Verás que sí.
0: Sí, está complejo, pero sí, ayer me di a la tarea de ver si se lograba. Ya hice preguntas.
1: Ajá.
0: Y según sí se va a lograr.
1: ¿Y how much?
0: No me lo vas a creer. ¿Cuánto? Mira,
1: no sé.
0: Ahí
1: no
0: te
1: tengo
0: va.
1: Ni idea,
0: ahí claro. Te va. Voy a hacerte un comparativo y a ver cuánto crees tú. Mis audífonos aprox andan como en 4,500 más o menos.
1: Ajá.
0: Si mandaba a pedir esa pieza afuera, me iba a salir como en 800. Pero el tema de ahí es con el riesgo de que probablemente no llegue. Entonces,
1: ¿por qué?
0: Pues porque es extranjera la compra y cosas extrañas por ahí. Entonces, por eso decidí mejor buscar algo aquí en Chihuahua y a ver si alguien me lo puede hacer. Y parece que sí. Ya pregunté costo. Le dije: ¿cuánto me vas a cobrar por el diseño y la impresión 3D? Porque pues hay que diseñar la pieza. Y pues ya, ¿cuánto? ¿Cuánto pagarías? Pues dime un costo, ¿cuánto?
1: No sé.
0: O sea, ya poniéndote en contexto, ya te puse en un contexto.
1: No, pero de lo que cuestan las piezas, pero yo no sé cuánto salen las impresiones 3D. ¿En cuánto?
0: 150.
1: No.
0: Sí. Entonces ahorita voy a ir a buscar a la persona donde dijo: oye, nomás necesito los audífonos para hacerlos a la medida. Y dije: ok.
1: Cóbrale más.
0: Ey, relájate. Tranquila, Cristina. Que de hecho, es que digo, él ha de tener su chamba ya lista con las impresiones. Ahí veo que tiene un negocio. Entonces, pues vamos viendo qué seguimiento hay. Y ya para irle dando movimiento a esto. Obviamente, sí pregunté antes de llevarle mis audífonos. Porque ya sé que a veces pasa de que te dicen y pues no. Ahorita te lo comparto, amiga. ¿O qué te parece si te lo comparto después de que me hagan la chamita? Y ya te platico cómo fue el proceso completo.
1: Ok.
0: No, no sé si te parezca. Es que acá nos están preguntando. A ver, déjame acá reproducir uno de los audios que llega. Lady Voladora, y sí dice sale. Entonces se va a esperar. Nomás me acuerdas. Me acuerdas, aquí le voy a dar seguimiento. Nomás me acuerdas de que, oye, el contacto. Y ya te lo paso sin problema. ¿Te parece? Persona no bautizada. Sí, es persona no bautizada.
1: Imaginemos que dijo que sí.
0: Sí, no, sí dijo que sí ya.
1: Ah, bueno, muy bien.
0: A ver, acá vamos escuchando audio.
2: Buenas, buenas. Llegué tarde al tema de los audífonos. Solo quiero agregar que si son audífonos personales, bueno, pues todo bien, espero que salga todo bien con la pieza. Si son audífonos laborales, porque sé que ustedes usan audífonos, la empresa está obligada, no es opcional, está obligada a darte todas las herramientas para cumplir con tus deberes. Eso incluye los audífonos, así que si son laborales, cóbrese la empresa.
0: Bien dicho, bien dicho. Son estos audífonos. Mira, es que ahí hay un gran tema, Cris. Ahí te va, ¿eh?
1: Ay, Diosito.
0: Hay un gran tema referente.
1: ¿Voy a darle un sorbo a mi café?
0: Sí, tú dale. Dale, dale, dale. Hay un gran tema. Yo no sé cómo es que digo, Lady. ¿Quién es? ¿Lady Voladora? Sí, digo, independientemente sí. De. O sea, eso me queda clarísimo que la empresa te tendría que dar tus audífonos y que todo tendría. Digo, en una empresa que se dedica, por ejemplo, al área de la comunicación. También, si no tienes un micrófono, ¿cómo transmites? Uh-huh. O no se puede. Ok. Aquí yo entro, no en debate, pero sí. Es como, a ver, los audífonos que yo utilizo sí son personales, pero también son laborales. O sea, yo no sé, hay personas que en ocasiones pues,
1: No. ¿Qué? Pero no los usas para escuchar música.
0: Pues no, pero los uso para producir audios.
1: Claro, sigue siendo laboral.
0: Laboral, pero lo uso para producir
1: ya,
0: mis
1: personal
0: audios
1: tuyos.
0: Exacto.
1: Ajá, fuera de aquí.
0: Exactamente. Entonces, la parte de tener unos audífonos que, por ejemplo, te pueda dar la empresa, no van a ser, para mi gusto, de la misma calidad que puedas tener. Digo, cada quien dice o hace como le quiere dar a sus audífonos. En este caso yo estoy hablando de lo mío, porque no es lo mismo. O sea, yo no escucho igual. O sea, sí me ha tocado escuchar y he hecho comparativos de muchos audífonos. Y cada uno tiene su diferente sonido, por obvias razones. Conforme sí puede ser el costo, pero la calidad del producto, la marca importa mucho para mi gusto. Y ya de ahí pues ya se van desembocando varias cosas. Entonces, Lady Voladora, mis audífonos, sí, claro. Mis audífonos, por ejemplo, y pasa comúnmente con muchos audífonos, de que se le rompe una pequeña bisagra. Entonces, esa bisagra ya no deja que se escuche, o sea, que se encierre el sonido. Entonces, es lo que estoy buscando. Entonces, por eso me puse a buscar alguien que tenga impresión 3D aquí en Chihuahua para que me haga unas piezas. Y esas piezas, al parecer, alguien me las va a hacer. Y ya nomás se las voy a poner y asunto solucionado. O sea, algo que yo no conocía hace años atrás. Yo pensé que ya no, o sea, cuando pasaba esto, ya no funcionaban los audífonos. O sea, era algo que ya yo sabía. Que no sabía. Y apenas dije, pues voy a ver si puedo encontrar algo extra para echarlos a volar. Porque es. Ahí sí ya no funciona como debería. Dice acá Lady Voladora, ok, si tú los pusiste y los usas para laboral, pues ya valiste, son personales. Siempre y cuando la empresa sí te haya dado unos, aunque no te gusten. Pues sí, estoy de acuerdo. Estoy de acuerdo con ello. A ver, por acá, ¿qué más dicen? Bueno, oye, ¿qué onda? ¿Qué más platicamos? ¿Cómo vas tú, Cris? Te iba a decir Andrea, no sé por qué. Andrea. Te iba a decir Andrea. Oigan, primera vez que me pasa, ¿eh?
1: Ayer finalmente terminamos de mudarnos de un salón a otro.
0: Se acabó.
1: Ya, se siente bien extraño, Najera. Bien, bien raro, porque fueron 11 años los que estuve en aquel local donde arrancó Crescendo. Uh-huh. Y, ay, no, siento así en la panza, así como...
0: Raro.
1: Sí, sí, sí, porque obviamente pues le tengo mucho cariño a ese espacio. Uh-huh. Y pues fue nuestro primer... nuestro primer lugar para recibir niñas. Ahí iniciamos con 3 alumnas un curso de verano, o sea, uh-huh, el ciclo escolar. Y pues ya, la verdad es que llegó un punto por la mitad de lo que íbamos a los 5 años, ¿no? Un, uh-huh, poquito más, no sé, que dijimos, ¿sabes que hay que meter esta disciplina? Pues sí, pero no podemos meterla aquí. Uh-huh. Porque pues el techo tiene plafón y no necesitamos colgar las telas en las vigas, ¿no? Lo bueno, otro rentamos otro espacio, uh-huh, ahí dentro de la misma plaza. Y le dije, ¿sabes qué? Vamos a habilitarlo con piso especial para danza, no piso flotado, porque todavía, uh-huh, teníamos duela. Que la verdad es que también muy buena duela, no es duela chafa, sí, pero no era piso flotado, ¿sabes? Entonces, en este nuevo salón dijimos que sea para uso de ballet ya, y acá dejamos pues otras disciplinas y así. Uh-huh. O sea, nuestra prioridad era como el cuidado de los pies, de las puntas, ¿no? Porque ya teníamos alumnas avanzadas y luego que tuvieran su espacio para las puntas con su piso adecuado. Total, que... se empezaron a cruzar los horarios y empezamos a necesitar también este primer salón para ballet, uh-huh, mientras allá se va aéreo, y pues las puntas sí se mantenían allá. Pero realmente pues el aprovechamiento de ese piso, de esa inversión, no era total, no era completa, uh-huh, ¿no? Entonces ya las niñas iban y venían, ¿no? De un salón a otro. Muy, muy bonito también esa experiencia de ir por las niñas, tráetelas, que no se crece en la calle sola, que ella solas así de que, ay, no, yo me voy sola al otro salón y que no sé qué. Y lo, no.
0: Señorita.
1: Las maestras nos encargamos de llevarlas y traerlas, ¿no? Uh-huh. Y ahora, pues, por fin logramos encontrar un espacio al lado de ese otro salón, porque, uh-huh, la idea en realidad era, siempre priorizamos mucho el salón de enfrente, el primero, ¿no? Pero, o sea, se mudaron otros negocios al lado, uh-huh, y pues ya no pudimos extendernos en ese mismo espacio, ¿no? Uh-huh. Entonces dijimos, no, pues es hora de movernos.
0: De expandirnos, Cristina. Sí. Está creciendo más, creciendo.
1: Entonces, bueno, ya más bien de juntar este, uh-huh, espacio, ¿no? Que no fuera de que se tuvieran que estar cruzando, bla, bla, bla. Entonces, pues ya logramos que las de aéreo tengan su propio espacio, las de ballet que tengan su propio salón, y yo estoy muy contenta. O sea, ahí va tomando forma el otro salón poco a poco. Ya se ve pues muchísimo más completo en general la escuela. Y ayer mi papá estuvo quitando la duela del salón, del primer salón, uh-huh, y ay, sentí así como, ay, no, tanto... como nostalgia y tristeza y felicidad y todo al mismo tiempo.
0: Claro.
1: Y ya cerramos allá. Entonces, es dentro de la misma plaza, pero pues donde teníamos el otro salón, el segundo salón, ¿no? Entonces, yo confío que todos estos cambios siempre son para bien.
0: Claro, siempre, siempre, siempre. Claro, pero, claro, por supuesto.
1: Sí, se siente raro, ¿no? Y pues agradecida pues con ese espacio. O sea, a lo mejor suena raro, ¿no? Pero no. Sí, me siento como muy, muy agradecida con ese espacio que nos acogió tantos años.
0: No se escucha raro ser agradecido, simplemente. Como debe de ser, como deben de ser las personas, Cristina.
1: Ah, sí.
0: Oigan, son 7:40 y vamos a ir ahorita a una pausa de comerciales. Estamos de vuelta con mucho más ahorita en un momento. Dice por acá Lady Tortuga, buenos días, chicos. Es posible que puedan felicitar a mi niño. Se llama Damián. Cumple 7 y los venimos escuchando. Gracias. Pero claro que por supuesto que sí. Claro. Damián, el cumpleañero de 7. Esto es para ti.
3: 1, 2, 3, 4.
0: Happy birthday to you.
1: Happy birthday.
0: Happy birthday to you.
1: Happy birthday.
0: Happy birthday, Damián. Que la pases increíble.
1: Pásala súper bonito, que disfrutes mucho, que comas mucho pastel, que recibas muchas felicitaciones y muchos regalos.
0: Oye, estamos de vuelta después de esta pausa de comerciales. Viene en camino la caja en todas partes.
1: Ponte Exa.
4: 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El nombre del músico saxofonista de la banda Maldita Vecindad, Sax, es

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0: Escuchamos música de Matiz. Esto se llamó Si Fuera Fácil. Oigan, estamos de regreso acá a la Naranja Morning Show de EXA-FM 100.9. Oye, tenemos más felicitaciones. Órale, órale. Ahorita antes de irnos a la pausa, felicitamos a Damián por su cumple número 7. Hoy también está de cumpleaños Lady Manzanas. Lady Manzanas, claro, claro que sí. Esto es para ti.
1: 1, 2, 3, 4.
0: Happy birthday to you.
2: Happy birthday.
0: Happy birthday to you.
2: Happy birthday.
0: Happy birthday, Lady Manzanas. Que la pases increíble.
2: Pásala súper bonito, Lady Manzana. Te mandamos un abrazo. Que sea un día muy, muy, muy dichoso para ti. Que esta vuelta al sol te traiga mucho crecimiento, mucha felicidad y muchos regalos, ¿por qué no?
0: Ok, un cumpleaños más. Buenos días, dice Lady Cortadora. Pueden felicitar a Jessy por su cumpleaños, que nos va escuchando rumbo al trabajo Godín. Y decirle que la queremos mucho y que le deseamos lo mejor en este nuevo año de vida. Pero por supuesto que sí, Jessy. Esto es para ti.
1: 1, 2, 3, 4.
0: Happy birthday to you.
2: Happy birthday.
0: Happy birthday to you.
2: Happy birthday.
0: Happy birthday, Jessy. Pásala muy chido. Se llama Jessy. Y tú, Jessy, pásala increíble. Que seas muy festejada. Que los abrazos no falten. Y más tarde, inscríbete por favor en el porque estamos buscando al dulce cumpleañero del día. Dicho lo anterior, pues sí, ya estamos continuando, ¿verdad? Buenos días. Gracias por estar disfrutando de este programa del día de hoy. Vamos por acá entrándole a lo que viene, a lo que toca. A esta hora de la mañana. A ver, espera. Porque no sé dónde quedaste. A ver. ¿Dónde quedaste? No. A ver. Vamos entrándole, pues, ahora sí, a lo que toca a esta hora de la mañana. Y pues ya saben qué es. Estamos buscando algo. Es momento. Es hora de irnos con lo que toca, con lo que viene, con lo que a muchos emociona, a otros enoja, pero aquí se le hace el intento. Cris, llegamos a esta hora de la mañana, en donde la sección lleva por nombre. Esto es. 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

0: What's in the box? A ver, vamos por acá. Checando audios. Adelante, Lady Cortadora. A ver, espérame, porque hay que quitar esto de aquí. Aquí.
1: Buenos días de nuevo. Es jueves de Funko. El Funko del día de hoy, ¿es hombre o mujer?
0: Eso, ¿creen que es un Funko? ¿Por qué Lady Cortadora afirmó que es jueves de Funko? ¿Por qué Lady Cortadora piensa que puede preguntar dos veces en un solo audio?
2: Porque sí es jueves de Funko.
0: No, pues.
2: Pero okay, repítelo porque no me acuerdo de la primera. Pero de la. Sí, dale por.
0: No, de la segunda.
2: De la segunda. Gracias.
0: De la segunda.
1: Buenos días de nuevo. Es jueves de Funko. El Funko del día de hoy, ¿es hombre o mujer?
0: Es hombre. Y luego llega mensaje por acá de Lord primero. Dice, es un Funko de pollo. Es la semana del pollo. O sea, ¿cómo? O sea, no sí es y tampoco es. ¿Es mi semana? ¿Por qué es mi semana, Cristina?
2: No lo sé.
0: ¿Qué te pusiste a decir, Cristina, cuando yo no estuve? No. ¿Algo sé les inyectaste o qué está pasando? A ver, por acá... Lady Tribu.
3: Buen día, ¿es persona real femenina o personaje femenino?
0: No, es masculino y pues sí, sí es un personaje. Lord Rogers.
4: Buenos días, Chris Pollo. El Funko del día de hoy, ¿es persona o personaje?
0: ¿Es persona o personaje? Es personaje.
2: Correcto.
0: Ah, dice Lady Cookies. Dice, es que hubo un gallo. Caldo de pollo. El martes no recuerdo. Por eso otro pollo hoy. No. Hoy no aplica, Lady Cookies. Hoy no, Lady Cookies. Lord Muletas.
5: Buenos días, chicos. Chris, Pollo. Ese Funko es un artista.
0: No. No es artista.
2: No.
6: O sea, no.
1: ¿A qué se dedica este Funko? Y si para cuando ponen mi audio ya se respondió esa pregunta, ¿qué nacionalidad tiene?
0: Se fue con doble. Se fue con dos. Y cuando pasa eso, lamentablemente, Cristina, no podemos contestar dos preguntas. Lord Tiburoncín.
7: Hola, buenos días, yo soy Payo. El Funko ahora es un personaje o persona. Pero el otro día Pedro Picapiedra era un personaje y dijeron que era persona. Específicos. Funko de muy específicos.
0: A ver, Cristina, vamos a poner las cosas claras ahí porque después salen enojados.
2: Es que luego hay personajes que no son personas.
0: Exacto. Y este sí era un personaje y era persona. Sí, estamos de acuerdo. Y así fue. Ok, Lady Tribu. Adelante.
3: ¿En qué serie, caricatura, película sale?
2: No sé. Nunca.
0: Es que
2: nunca vi esto.
0: Él tiene su propio. Es propio. Mira. Espérame. Sí, es que es propio. O sea, su nombre es el nombre de la serie. O sea, si es una caricatura. Okay. Si es una caricatura.
2: Va.
0: Es una caricatura, ojo. Lord Chilango.
8: Buenos días, Chris Pollo. ¿Andas enferma, Chris? Así como que te oigo, así como que medio mal de la garganta o algo así. Espero que te recuperes bien. Oye, yo creo que lo de la semana es porque pues ayer hubo caldo de pollo y el martes te enfermaste, etcétera, ¿no? ¿No, Pollo? Y en el Funko, ¿es un en qué serie sale o en qué película sale?
0: Es que no se puede, o sea, no les podemos decir la serie porque la serie lleva el nombre del personaje que está el día de hoy. Esa es la razón.
2: Efectively.
0: Lord Muletas.
5: ¿Este Funko sale en alguna serie mexicana?
0: Ala, es que, bueno, no es mexicana.
2: No es mexicana. De hecho, a ver.
1: ¿Qué nacionalidad es el Funko?
0: Creo que es Estados Unidos, ¿eh?
2: También creo.
0: Si más no recuerdo, tiene que ser de los United States of America. Sí. Sí es. O sea, la compañía de producción sí es de Estados Unidos. Entonces, por consecuencia. Lady Grosella.
9: Buenos días, chicos. ¿Cómo está vestido ese Funko?
2: Muy bien. Tiene. Ah, espérame. Estoy viendo.
0: Vestido, Cristina, ¿eh? No, vestido. No pidieron más cosas.
2: ¿Úrsula? Mira, trae como un suéter naranja.
0: Ajá.
2: Con una letra.
0: Ajá.
2: En color morado.
0: Ajá.
2: Y luego trae un casco. ¿Y zapatitos? ¿Morados? ¿Son?
0: Ok. Los Rogers.
4: ¿Será un Funko de Johnny Bravo?
0: Johnny Bravo. Lady Gorilla.
10: Hola, buenos días. ¿A qué se dedica el Funko?
0: Fíjate que... ¿A qué se dedica? Sí... A ver. Es un superhéroe. Sí, es un superhéroe. A eso se dedica. Lady Tribu.
11: ¿Qué tipo de cosas hace para el bien? ¿Superhéroe?
0: Sí, superhéroe.
11: ¿Cómo? ¿Qué se caracteriza de él?
0: Es superhéroe. Pregúntale acá.
2: ¿Tú sí lo veías?
0: Sí, sé quién es. Lord primero dice, ¿usa algún accesorio icónico?
2: Tu casquito.
0: Ahí está.
2: Y tus antenas.
0: Ahí está.
8: ¿Cuántos años tiene ese personaje que es el Funko de hoy?
2: A ver. Dice que tiene ala. Es que, o sea, me avienta el número de... Yo creo que desde que lo crearon, ¿sabes? Pero no sé cuántos años tenga.
0: Es que mejor nomás hay que decir cómo se ve el Funko, o sea...
2: Se ve vintage.
0: ¿Qué día...? No.
2: Ah, entonces no sé de qué
0: hablas. ¿Qué edad le pondrías? O sea, si lo ves, dices, esta edad tiene.
2: Ok, ¿qué edad tiene?
0: Pues, ¡Cristina! Es lo que te estoy preguntando.
2: Pues es que nunca vi la...
0: ¡Cristina!
2: ¡No! La Cari.
0: ¡Cristina! Lo estás viendo ahí de frente. ¿Cuántos años le pondrías? O sea, lo ves y dices, este tiene estos años. No queremos exactitud, simplemente confundir a la gente. Y ya.
2: Ya.
0: ¡Cristina!
2: ¿Qué le calculas tú?
0: ¡Cristina!
2: Es que siento que yo puedo decir algo y todo fuera de lo normal.
0: No importa. Eso no importa, Cristina.
2: Tu opinión es más normal.
0: No importa. Tú dilo, por favor.
2: Pues no sé, unos veintitantos.
0: Veintitantos, ahí está. Esa es la edad que tiene lo que hay en la caja el día de hoy.
2: ¿Vas a decir?
0: No, para nada.
12: ¿El personaje es actual o es de antaño?
0: Es de antaño.
13: Es un Funko de la hormiga atómica.
0: ¿Cristina?
2: ¿Quién es?
0: Ella es Lady Tribu.
2: Lady Tribu, eso es. Correcto.
0: Sí. Sí es la hormiga atómica. ¿Sí lo es? Ya sé cuánto que no adivinabas, ¿eh? Lady... Déjame poner aquí. Lady Tribu. Vamos a ponerle un colorcito. ¿Qué color está bueno para ti? Color negro. Vamos a ponerlo negro.
2: Okay.
0: A ver. Espérame, porque era al revés. La hormiga atómica. Lady Tribu. Y... Funko. Hormiga atómica. Ahí está. Cristina, de esta manera hemos llegado al final de esta hora. Ya son las 8 de la mañana. Oye, al regreso arrancamos con dinámica para buscar al dulce cumpleañero del día. Y también, ¿qué traes tú por allá?
2: Yo traigo, oye, que descubrieron a los estudiantes en la UNAM haciendo trampa con lentes de IA y demás.
0: Yo traigo acá, fíjate que sacaron un nuevo, hicieron el anuncio de lanzamiento global de ChatGPT for Teens, o sea, ChatGPT para adolescentes.
2: Eso está padre.
0: Y también hay una banda de heavy metal cristiano que lleva más de 2 décadas actuando bajo el nombre de Demon Hunter. Y ya demandó a Netflix.
2: Me gusta lo de ChatGPT porque para espectáculos traigo de Harry y Meghan.
0: Ok, eso lo comentamos ahorita en un momento más. Quédate con nosotros, son las 8:02. Buenos días.
2: En todas partes.
0: Pontexa.
14: 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Katy Perry ha escrito canciones para artistas como Selena Gomez, Miley Cyrus, Kelly Clarkson, entre otros.

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2: Estamos de regreso acá en La Naranja. Morning Show de XFM 100.9. Oye, son las 8:09. 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Oye, pues vamos ahorita, antes de platicar qué está pasando en el mundo. Dice Lady Tribu que sí, tiene mucho sin ganar. Un martes fue la última vez. Insólito.
3: Oh, por Dios.
2: Es complicado ganar los martes. Dice por acá, no salió el audio, mi pequeño. Póngalo, porfa. Es su fan. A ver, vamos escuchando al fan.
4: Hola, Cris y Pollo. ¿Cuál es la inicial del nombre?
2: L, la hormiga atómica.
3: La hormiga atómica.
2: Uh-huh, era la L. Saludos. Oye, pues ahora sí, ¿entramos de lleno a platicar o qué onda?
3: Sí, a ver. Platicábamos de ChatGPT para adolescentes.
2: Sí, fíjate que acaban de hacer este anuncio de el lanzamiento global de ChatGPT for Teens, se llama. Es esta nueva modalidad en el que el chatbot limita automáticamente ciertas conversaciones para proteger mejor a los usuarios jóvenes y ofrece controles parentales.
3: Ok.
2: Además, va a limitar las conversaciones de alto riesgo relacionadas con autolesiones, violencia, trastornos alimentarios, contenido sexual explícito o gráfico. Eso es lo que se está dando a conocer. Y pues veremos, porque también en algunos casos, chat va a enviar alertas a los adultos que hayan optado por activar los controles parentales y las notificaciones.
3: ¿Y cómo sabemos cómo va a ser el proceso para verificar que sean mayores de edad? Porque cualquiera, y lo hemos platicado muchas veces, cualquiera puede decir, ah, sí, sí, tengo mayor de 18 años.
2: Pues es que no hay otra manera, Cris.
3: Pues es
2: que ese es el tema principal, no, esa es la problemática principal que existe, porque eso viene lamentablemente desde casa. O sea, y los chicos siempre van a querer romper las reglas.
3: Entonces, a mí a cada rato, para cualquier plataforma, bueno, no cualquier plataforma, pero por ejemplo, recientemente me di de alta oficialmente en Airbnb, ¿no? Por así decirlo. Y me pidieron mi foto de la INE, ¿sabes? Como para verificar identidad. Entonces, a lo mejor algo así se puede implementar. Porque si no la tienen, o sea, es muy fácil nada más decir, ah, sí tengo más de 18 años y listo. Y que te den acceso. Pero si tú verificas tu identidad, pues es como más controlado, ¿no?
2: Pues sí, pero de todos modos, agarras la INE de alguien más y le tomas foto y listo. Y ya, fin del problema. Problema resuelto y ya estoy listo para usar el chat o cualquier plataforma que a mí se me antoje.
3: Pues sí.
2: Es una problemática grande que eso se vendría arrastrando, te digo, desde casa. O sea, todo siempre influye desde casa. Ahí te va una. Por ejemplo, en el iPad.
3: Ajá.
2: El iPad tiene control parental.
3: Sí.
2: ¿Por qué? Pues porque es menor de edad. Voy a poner el caso clarísimo de Andrea. Y Andrea usa su iPad. Denise es la que tiene el control. O sea, la puede apagar. O sea, le puede desactivar todas las aplicaciones de una. Lo desactiva. Pero, ojo, esto sí me llama muchísimo la atención. Porque ella está en su iPad y está, por ejemplo, hablando con su abuela, con el iPad, con la cámara. Y está, por ejemplo, su primo está en la parte de atrás y sale sin playera, por ejemplo, el primo, corriendo o algo. Bloquea todo. El iPad bloquea todo.
3: ¡Wow!
2: Porque salió esa imagen.
3: ¡Wow!
2: O sea, y lo bloquea y ya no deja que lo funcione. Y manda la notificación o alerta de que pasó algo. Lo bloquea y ¿qué pasó? No, pues salió esta imagen. Y sale la imagen.
3: ¡Wow!
2: O sea, por eso te digo. O sea, sí hay maneras, pero pues se tienen que poner a chambear más.
3: ¡Qué chido! No sabía eso.
2: Uh-huh.
3: ¡Wow! Interesante, Najera.
2: O sea, sí, sí hay cosas que están pues haciendo la tecnología. Porque a veces decimos que no, pero a mí, o sea, me empezó a salir eso y yo, ay, la dije, órale. También me tomó por sorpresa de imágenes que salen y pum, te bloquea todo cuando eres menor de edad. O un video, y en este caso te digo, sale alguien corriendo, que en este caso es el primo, ajá, y sale sin playera, porque anda ahí bloqueando, no, y órale, y toma, bloqueo de la del iPad.
3: ¡Guau! Interesante. Ok, pues bueno, creo que es una buena iniciativa, creo que es una buena propuesta y pues por algo se empieza, ¿no?
2: Pues sí, veremos, porque recordemos que chat es una herramienta. Chat no es el que te organiza y te hace la vida. ¿Por qué? Porque tú estás en la realidad. ¿Por qué? Porque chat está en otro mundo alternativo a este.
3: Exacto.
2: Son las 8:16. Lo que llega se llama Piel de Azúcar. Esto es de Juan Solo, en todas partes.
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0: Él es Juan Solo y esta canción se llama Piel de Azúcar. El reloj marca las 8:20. Oye, vamos a ir a la pausa de comerciales y ahorita al regreso ya tendremos los espectáculos de esta mañana y por supuesto estaremos continuando con la promoción. 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Ahorita te decimos cómo participar, que ya conoces la dinámica, pero regresamos con los espectáculos. No le cambies, ¿eh? Muy, muy buenos días. Ya soy Pollo Nájera.
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2: 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En 2006, la cantante Mariah

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0: 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Oye, acabamos de escuchar a Gera MX y esto que comparte es con Cristian Nodal, se llama Botella tras Botella. 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
3: Oigan, estamos de regreso en La Naranja Morning Show. Y ya sé que mi voz se escucha así como medio, oigan, como el chisme. Pero... bueno, entre que sí que
0: es
3: no.
0: Que sí es chisme, Cristina, sí es chisme.
3: Poquito, poquito.
0: A ver, yo también voy a hablar así. Échale, Cristina.
3: Oigan, el duque y la duquesa de Sussex, o sea, Harry y Meghan, están planeando regresar a vivir al Reino Unido.
0: Pues, ¿qué pasó?
3: Chun, chun, chun.
0: ¿Ya no les gustó su vida normal? ¿Ya no les gustó andar entre la people?
3: No creo. No. Mira, más bien no se refiere tanto a que regresen tal cual a la realeza, sino más bien como que regresan a allá, se van de Estados Unidos para volver a las tierras natales del príncipe Harry, ¿no? Y dicen que están planeando moverse a finales de agosto a una residencia privada en las afueras de Londres.
0: Okay.
3: Ya incluso ya se dice que ya inscribieron a sus hijos. A Archie, que tiene 7 años, a Lilibet, 5, en un colegio británico para iniciar ya el próximo curso escolar. Y el rey Carlos no sabía de esto. O sea, fue informado apenas de estos planes de traslado ahora el domingo que pasó. Entonces quiere decir que esto no se planteó ni se discutió en la última visita que tuvieron, que fue ahora en julio. O sea, él no sabía, el rey no sabía, pero pues dice que agradece la oportunidad de ver más a la familia en un ámbito pues más como privado, más personal, más familiar, ¿no? Entonces, ahí está, Najera.
0: Yo digo que ya se cansaron.
3: Que ya andan buscando otra vez.
0: Ya, claro.
3: Hogar.
0: Pues.
3: La casa.
0: Probablemente.
3: Pues sí.
0: Puede ser.
3: Es que también, espérate, a ver, vamos a ponerlo también en perspectiva. Fuera de lo del interés político y social, ¿no? A lo mejor es lo que muchos creeríamos que es. Pero también estar lejos de la familia o estar como en malos términos, pues tampoco está padre, ¿no?
0: Sí, no, claro. O sea, no estoy diciendo que esté mal. O sea, a lo que yo me refiero es de que, pues sí, ya... ya vivieron un rato acá, ya vieron la realidad y pues regresan a un lugar que a lo mejor, y digo, nomás diciendo, no estoy diciendo que así sea, pero un lugar que no debieron de a lo mejor de haber salido, probablemente, o probablemente sí, experimentaron, vieron y dijeron, no, mejor no, o experimentaron, vieron, ah, pues regresamos y vemos cómo cambiar cosas, no lo sé. O sea, solamente... los que están dentro son los que saben.
3: Exactamente. Oigan, pues vamos a avanzar con música.
0: Vamos con Shakira. Esto se llama Copa Vacía. Ya regresamos. Estás en La Naranja Morning Show. Muy, muy buenos días. Yo soy Pollo Nájera.
3: Yo soy Cris Vaquera en todas partes.
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0: Esto se llama Copa Vacía, es de Shakira al lado de Manuel Turizo. Son las 8:38. Vamos a ir a una pausa de comerciales y al regreso tenemos el draft naranja del día de hoy. Así que quédate, también viene música de Taylor Swift, Harry Styles, Cumbia Kings. Puede ser, ahorita a ver cómo nos trata este playlist de La Naranja Morning Show. En todas partes, ponte Exa.
1: 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Rehab, una de las canciones que puso a Amy Winehouse en la cumbre del éxito, fue creada por accidente. Mientras caminaba con el productor Mark Ronson, él le comentó a la chica que varios de sus amigos querían meter la rehabilitación y en ese momento Amy improvisó la letra. They tried to make me go to rehab. But I said, no, no, no.

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0: Él es Harry Styles. Y bueno, esto se vivió en vivo, Cristina. ¿Cómo viviste esta canción, Cris? Cuéntanos.
1: Muy bonito, muy bonito.
0: Oigan, antes de entrar con el draft naranja de esta mañana, recuerda que estamos en búsqueda del dulce cumpleañero del día con Dulce Noviembre. 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Oye, Cris, pues ya llegamos. Ya estamos listos para el draft naranja de esta mañana.
1: Ok, la categoría es videojuegos populares, ¿dijiste?
0: No.
1: ¿Cómo dijiste?
0: Videojuegos más importantes de la historia.
1: ¿Videojuegos? ¿Otra vez largo el nombre?
0: Pues sí. ¡Cristina! ¡No me pones atención, Cristina!
1: Historia, ¿no? Sí te pongo atención, pero está muy largo el nombre.
0: No. Está bien. Oye, y creo que el día de hoy me va a tocar entrarle de lleno a mí. Y estamos uno y uno. Entonces, me voy a ir con la primera opción que se me vino a la mente en cuanto a videojuegos. El que yo dije, es imposible dejarlo fuera. Y yo creo que desde que ingresó a los videojuegos hubo un cambio trascendental en muchas cosas y convirtió a este personaje en algo mundial. Estoy hablando de Super Mario Bros.
1: Claro, claro.
0: De ahí creo que se desembocan todas y cada una de los videojuegos también del Mario, Mario Party, Mario Kart y todo esto.
1: Ay, déjame borrar.
0: Super Mario Bros. Fue como el pionero. Es el papá de los pollitos.
1: Ay, Májera. Tengo demasiados.
0: ¿Pero demasiados por ser los más importantes de la historia?
1: Es que todos

0: los que tengo aquí en la lista siento que han sido importantes.
1: A ver, échale.
0: Pero no lo sé. Yo creo que voy a agarrar. ¡Ay, qué difícil! Ay, no, es que ya sé que dijiste los más importantes de la historia, pero es que me gustan, es que...
1: No. Si te gustan, está bien. Pero a ver, importantes de la historia.
0: Bueno, yo creo que importante históricamente, creo que... Adiosito. Creo que Street Fighter.
1: Ok. ¿Lo jugaste?
0: No.
1: Ok. A ver, yo me voy a ir. Fíjate que yo siento que este videojuego es muy importante. Y no solamente como videojuego. O sea, sí hay muchas cosas detrás de. Y también ha tenido una influencia en los últimos años. Ojo, Minecraft.
0: Ah, sí, lo traía aquí. Minecraft. Voy a poner la H. Muy bien, yo voy a agarrar importante de la historia. Voy a agarrar a Wii Sports.
1: ¿A quién?
0: Los Wii Sports.
1: Ajijo. Okay. Ok. Va.
0: Fueron los primeros para usar los controles así, de que inalámbricos.
1: Ok. Bueno, yo me voy con uno de los clásicos, más clásicos también. Y también yo creo que la gran mayoría de las personas los reconoce. Y independientemente si son gamers o no, Tetris.
0: Tetris. Ah, yo también tenía Tetris. Ok, voy a agarrar uno que tiene muchísima, muchísima influencia. Y que también fue un game changer. Voy a agarrar Fortnite.
1: Ok. Fortnite. Va. Me voy a ir con un videojuego que creo que se convirtió también en una parte donde muchas de las personas estaban. Y también abrió una audiencia grande. The Sims. Exactamente. Ese. Exactamente ese. The Sims.
0: Ok. Voy a agarrar un clásico también. Que sigue vigente. Es Zelda. Okay. The Legend of Zelda.
1: La leyenda de Zelda. Y yo cerrando, fíjate que me voy a ir con otro de los videojuegos japonés, fenómeno global que trascendió y sigue trascendiendo. De hecho, en algún momento aquí estábamos viendo cómo aquí en Chihuahua también había un fenómeno con Pokémon.
0: Ok. Yo con eso cierro. Un clásico que también sigue tomando, o sea, que es vigente, es Just Dance.
1: Ok, va. Oigan, pues esos son los videojuegos que obviamente faltan muchos. Obviamente también que algunos pues tienen otros, no solamente estos, o a lo mejor alguno de los que nosotros dijimos. Los videojuegos más importantes de la historia. ¿Cómo quedó el tuyo?
0: Quedó Zelda, Street Fighter, Wii Sports, Just Dance y Fortnite.
1: Yo tengo a Super Mario Bros, tengo a Minecraft, tengo The Sims, tengo Tetris y tengo Pokémon.
0: Ok, menciones especiales. Atari.
1: Ok.
0: Pac-Man.
1: Oye, pero Atari es el videojuego como tal, ¿no? O sea, la consola.
0: Sí, ¿no? O sea, es todo. Atari es el juego y la consola.
1: Ok.
0: Sonic, Halo, Grand Theft Auto, Gears of War, Call of Duty, Rock Band, LOL, League of Legends, Resident Evil, y el de las pistolitas de que matabas pájaros.
1: Ok. También hay uno que ay, este sí hace ruido porque sí está intenso. El Doom. Hay un videojuego que se llama Doom. Estaba denso, pero bueno, así están las cosas. Dice calor despistado. Halo, faltó Halo.
0: Yo dije Halo.
1: Hey, aquí está comentando. Oigan, vamos con... Ay, pausa. Sí, pausa. Regresamos con la sección de nutrición con Marisol, que ya es mamá.
0: Es cierto. Ay, felicidades, Marisol. Qué bonita foto nos mandaste. En todas partes.
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2: 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El nombre verdadero de la cantante argentina Cazzu es Julieta Cazzucchelli y desde los 11 años comenzó a cantar.

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1: ¡Yeah! Ponte XFM 100.9. Oye, sonándome con 4 minutos, estamos en vivo, Cris. Y en este momento vamos a poner uno de los episodios que tenemos con Marisol. Porque ella está ahorita ya cuidando de su cría.
2: De su baby.
1: Sí, y qué bueno. Fíjate que Marisol siempre nos acompaña, siempre está constante aquí con nosotros. Pero el día de hoy, por causas de fuerza mayor, porque está cuidando a su baby, pues está en casa disfrutando. Y nosotros vamos a poner uno de los episodios que se llama Hábitos que creemos normales, pero no lo son. ¿Te parece?
2: Vamos a escucharlo.
1: Adelante.
2: Muy buenos días, Chihuahua. Estamos de regreso en la Naranja Morning Show. Y hoy es jueves de nutrición con Marisol.
1: Oye, Marisol ya está a la espera de este lado porque hoy nos va a platicar. El tema de hoy es prácticas cero saludables que están normalizadas. Ándale, esto se va a poner interesante. Marisol, buen día.
3: Hola, buenos días. ¿Me escuchan bien?
1: Sí.
2: Excelentemente bien.
3: Perfecto. Bueno, pues como ya saben y como ya les he platicado, ahora sí que los temas y las ideas de temas las agarro de todos lados, en este caso de las consultas, de las experiencias de mis pacientes. Y en base a eso, pues yo sé que son temas que pues son del día a día, ¿no? De personas de vida real, del día a día, como les digo. Entonces, me topo con muchas situaciones que digo, híjole, ¿cómo puede estar esto normalizado? Y pues las enumeré. Vamos a hablar de 4 puntitos, que hay muchísimos más, ¿verdad? Pero me voy a enfocar en 4 puntos. ¿Cómo ven?
1: A ver, okay. Adelante.
3: Ok, miren, justo ayer acabo de atender a una paciente que pues lleva como 3 sesiones conmigo y me platica que ella está en cierto gimnasio de la ciudad donde cada cierto tiempo hacen retos para bajar de peso. Uh-huh. Aquí la problemática es que ni siquiera están supervisadas por un profesional de la salud, que en este caso el ideal sería pues un nutriólogo, una nutrióloga. Son personas que yo creo que el mismo coach o la misma coach son los que les están dando como las indicaciones de qué hacer para seguir este reto y para ganar, porque al final de cuentas los retos pues hay competencia, ¿no? Entonces aquí lo que me llama bastante la atención es que de verdad no tiene ni pies ni cabeza lo que están haciendo y les están generando mucho conflicto hasta en temas mentales, porque mi paciente de verdad que llegó muy preocupada, muy consternada y con mucho temor a los alimentos. En este reto les quitaron por completo cierto grupo de alimentos, en este caso los carbohidratos, no comen nada de tortillas, nada de arroz, nada de fruta, frijoles, etcétera. Entonces, pues llega mi paciente con mucho miedo. Entonces yo explico, hablo con ella y quedamos en volverlos a reincorporar. Y bueno, este es todo un tema. Entonces, la realidad es que los retos yo creo que ya tienen bastante años como de moda. Y lo problemático aquí es que me platica ella que las personas que acuden a este lugar, cada cierto tiempo, o sea, como que ya es una costumbre que terminan un reto, hacen lo extremo que les ponen a hacer ahí. Luego vuelven a sus hábitos viejos, vuelven a recuperar el peso perdido y luego otro reto, lanzan otro reto. Entonces andan así todo el año, ¿no? Con sube y baja de peso. Y recuerden que todo esto es súper dañino para su salud. Y no nada más hablo de la salud física, sino también de la salud mental. O sea, les digo, me preocupa porque yo la veo a mi paciente verdaderamente con miedo. O sea, con miedo a la comida. Entonces digo, esto está tan normalizado que no debería de ser. Entonces, bueno, este es uno de los puntos. No sé si quieran mencionar algo sobre esto.
1: No, yo simplemente aguas con estos retos, porque sí, como bien lo comentas, pues no están ni regulados ni nada, y todo se hace por ganar ese reto.
3: Exacto, entonces de verdad no vale la pena arriesgar su salud ni física ni mental. Y aparte que hay mucha desinformación, porque les digo, ay, es que no es el punto generar miedo a la comida. Pero bueno, este es un punto. Otro punto es el uso de suplementos a diestra y siniestra. Ya también desde hace un tiempo que los suplementos han sido como un boom en redes sociales y todo el mundo los recomienda y etcétera, etcétera. Y la realidad es que, pues aunque parezcan inofensivos, pues de pronto hay personas que pueden no necesitar esa suplementación y lo están haciendo. Entonces, sí pueden generar igual desajustes, descompensaciones. Entonces, la realidad es que, les digo, lo hemos venido normalizando y aquí lo ideal sería, pues ahora sí que hacernos estudios médicos, acudir con el especialista para que nos diga y nos asesore si verdaderamente necesito este u otro suplemento para mí, porque recuerden que cada indicación es personalizada, ¿ok? Entonces ese es otro punto. El otro, también aquí me basé un poco en una paciente que estamos trabajando con ella para trabajar lo que es la resistencia a la insulina. Uh-huh. La resistencia a la insulina podemos explicarla como una tipo prediabetes. Entonces, ella vio por ahí en una de las redes sociales que cierta persona, cierta influencer, estaba recomendando cierto suplemento natural, y lo digo entre comillas, que te ayuda a reducir la inflamación abdominal. Que ella mencionaba, esta misma influencer, que la resistencia a la insulina, uno de los síntomas era la inflamación abdominal. Entonces, miren, aquí también, o sea, es información bien, o sea, bien como, más bien es desinformación, porque es verdad que puede ser causada por una inflamación, pero no hablamos de una inflamación localizada de abdomen, hablamos de una inflamación a nivel interno, ¿sí? Entonces, que estén aquí mal informando que, oye, este medicamento te va a desinflamar el abdomen y con eso vas a olvidarte de la resistencia a la insulina, es completamente falso. Entonces ya, bueno, yo aquí, lo bueno que ella me lo comentó, lo platicamos en consulta, le expliqué la realidad, cómo es que es este tipo de inflamación y cómo es que este tipo de producto no le va a servir para nada. O sea, yo creo que es un tema muy importante el, les digo, preguntarnos y nosotros pues darles una información más certera. Entonces, todo lo que vemos como productos naturales, y nuevamente lo digo entre comillas, no hagamos confianza. También tengo, les digo, varios casos de otras pacientes que, ¿sabes qué? Es que yo tenía mucho dolor de rodilla, mi comadre me recomendó tal medicamento, se me quitó y yo lo estuve tomando por muchísimo tiempo y ahora resulta que tengo este otro problema de salud por haber estado tomando este medicamento. Entonces, de verdad, no hay que hacer confianza ni de los productos naturales, porque incluso hay personas que tienen o viven con alguna enfermedad y que se automedican pensando, confiando que es un producto natural y que no me va a dañar, pero en realidad, o sea, no podemos confiarnos de esa manera. Y siempre, siempre, a lo mejor hago un poquito más de hincapié en personas que ya viven con alguna enfermedad, siempre consúltenlo con su médico. Así sea la hierba de lo que sea, así sea, no sé, cualquier cosa, siempre hay que preguntar si no genera un efecto secundario a mi problema de salud. Incluso si eres una persona sana, tampoco hagas confianza porque puede generar un daño. Entonces, productos naturales, de verdad, también hay que verlos con lupa. Entonces, ¿cómo vamos hasta aquí?
1: Ay, bien, bien. Ay, ay, ay.
3: Ok. Por último, el otro puntito que marqué, pues ahora sí que seguir modas y seguir a los influencers que nos están bombardeando con un chorro de información que se vuelve desinformación, productos, estrategias para lograr ciertos resultados. De verdad, por favor, les hago un llamado a la sociedad. acerquémonos a los profesionales. Si tenemos una duda, si tenemos cierta inquietud de querer usar cierto tratamiento, o sea, todo lo que sea invasivo, tomado, incluso untado, o sea, porque hay muchos productos que contienen sustancias que pueden dañarnos. Entonces, no hay que confiarnos demasiado. Y pues yo creo que este sería como que el, pues ahora sí que la recomendación final, siempre acerquémonos y preguntemos a los profesionales. Incluso ahorita preguntándole a la inteligencia artificial, preguntando, googleando, recuerden que también todo esto, pues no es como que no nos van a dar como la información más veraz o más verídica. Siempre hay que preguntar a las personas con las que nosotros estamos confiando nuestra salud, que sería el médico especialista. Y pues este es el tema, chicos, ¿cómo ven?
2: Pues sí, Marisol, como siempre, pues lo ideal, como cada jueves comentamos contigo, es pues recurrir a un especialista y no asumir que tenemos la respuesta, ¿no?
3: Exacto. Y aquí agregaría yo la personalización de las indicaciones. Acuérdense que no todo es para todos.
2: Claro.
3: O sea, siempre hay que checar qué es lo mejor para mí, para mi contexto, para mi necesidad, porque, o sea, podemos vivir con la misma persona y a lo mejor traer más o menos el mismo síntoma o la misma dolencia, pero pueden ser cosas distintas. Entonces, pues no sé, yo creo que sí vale bastante la pena que pues que hagamos un alto, que desconfiemos un poquito, que cuestionemos, que no nos dejemos ir así de fácil a seguir cualquier cosa que nos diga la gente, ¿no? Porque les digo, el tema salud, el tema alimentación, son temas pues que ahora sí que son muy fáciles de tener las conversaciones entre una persona y otra. A mí me funcionó esto, te lo recomiendo, y es muy fácil caer. Pero recuerden, pues hay que cuestionarnos un poquito más y pues tomar mejores decisiones, porque a final de cuentas el impacto pues sí es directo en nuestra salud. Y les digo, no siempre o no solo en la salud física, sino también en la salud mental y emocional. Entonces, pues este es el tema, chicos.
1: Oye, totalmente de acuerdo contigo y con los comentarios que estás haciendo. Oye, Marisol, por favor, coméntanos y compártenos cómo es que alguien que esté escuchando pues se pueda dirigir contigo.
3: Claro, miren, yo los invito a seguirme en redes sociales. Me encuentran en Facebook y me encuentran en Instagram como nutrióloga Marisol Romero. También me pueden escribir, llamar al teléfono 639-169-2081. 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Los puedo atender desde donde quiera que nos estén escuchando.

0: Escuchamos a Mau y Ricky. Ay, ay, ay, ay, ay. O sea, no me estoy quejando, así se llama esta canción. Son las 9:19. Ahorita al regreso, regresamos con más música. Y también seguimos platicando de qué anda pasando en el mundo. Quédate con nosotros aquí en La Naranja Morning Show. Timo al regreso con No hay que llorar en todas partes. 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
1: Las curiosidades de tus artistas favoritos. Antes de lanzarse como actriz, Karime Lozano iba a pertenecer a la banda de Pop Cava. No lo hizo y decidió enfocarse en su carrera.

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0: Esto es de Grupo Frontera y es al lado de Alejandro Fernández. Se llama Cada vez me gustas más. Y vamos por acá entrándole a parte también de lo que estamos viviendo en nuestro día a día, Cris. De repente salen notas y pues por aquí lo compartimos contigo. Oye, se viene una demanda para K-Pop Demon Hunters.
1: Oye, sí. Bueno, para Netflix, ¿no?
0: Uh-huh. Hay una banda de heavy metal cristiano que lleva más de 2 décadas actuando bajo el nombre de Demon Hunter. Y ya demandó a Netflix. Está alegando que ha provocado una confusión considerable entre los consumidores. Uy. Uy, uy, uy. Oye, no sé cómo lo tomas tú, Cris, esta demanda. Digo, tienen 20 años, K-Pop Demon Hunters tienen muy poco tiempo. ¿Y crees que sí haya esta confusión o no? ¿Tú qué opinas? ¿Qué opinas de esto,
1: Yo
0: Cristina?
1: No dudo que se haya sucedido, uh-huh. Pero también es como, pues no es... No es tu... ¿Cómo? Ay. O sea... Ay. Ay, ay, ay, ay, ay, ay, ay, ay. Es que el error fue de la chica, ¿no? De la persona que se confundió. No de la banda como tal.
0: ¿Cómo? A ver, explícale. Porque no te entiendo. O sea, ¿cuál chica? ¿La chica de K-pop? ¿O cuál chica? O sea, ¿la chica que creó?
1: No.
0: A ver, échale.
1: Según yo, o a lo mejor leí mal yo la nota, pero según yo, o sea, ¿la demanda es por qué? ¿Porque nada más usaron el nombre?
0: Mira.
1: Porque según yo leí que una persona había comprado boletos creyendo que era para ver a las chicas de K-Pop Demon Hunters y sin saber qué era esta banda.
0: Mira. La compañía busca que se prohíba a Netflix utilizar el nombre K-Pop Demon Hunters en relación con cualquier grabación musical, actuación en vivo o mercancía. Y también reclama una indemnización por daños y perjuicios cuya cuantía no se ha especificado. La demanda sostiene que Netflix sabía casi con toda seguridad que ya existía una banda llamada Demon Hunters cuando puso nombre a la película y que los niveles de éxito sin precedentes alcanzados por el filme, su banda sonora y sus productos derivados han generado confusión entre los oyentes y los seguidores. O sea, esto que comentas del comprador, pues sí, viene ligado a, pero pues así está ahorita la demanda, ¿eh? O sea, ya se pusieron en contacto, ya empezó el peligro. ¿Y crees que trascienda o no trascienda?
1: Ay, no lo sé. Es que mira, ay, Dios. Es que por un lado, Ay. Porque, es que pienso.
0: Te escucho.
1: Están pasando muchas cosas por mi cabeza.
0: Tú sácalas y aquí le damos.
1: Por un lado, Demon Hunters puede ser lo que sea. Pero si tu banda ya está colocada, o sea, no debería existir como esta confusión, ¿me explico? Porque son dos conceptos completamente distintos.
0: Es que desde el principio dice K-pop. Y la otra sí, pero la
1: nada
0: otra
1: más
0: sí
1: es
0: Demon.
1: Demon Hunters.
0: Ajá.
1: Pero no, K-pop. Ajá, exacto. Entonces, o sea, es como si yo. Pues trasladando al español, ¿no? K-pop, cazadora de demonios, ¿no? Y luego el otro es cazador de demonios. ¿Sí me explico?
0: Sí. O sea,
1: entonces,
0: yo sí te
1: es como que. Yo no le veo mucho caso a esto, pero pues yo no estoy en esa situación. A lo mejor si estuviera, no sé, es que yo siento que yo siento de verdad que vieron una oportunidad de...
0: ¿De sacar la nita?
1: Sí, la verdad sí. Yo, a mí no me gusta pensar mal de la gente, pero es que siento que esto está muy forzadote. ¿Tú?
0: ¡Ay! ¡Ay! Digo...
1: O sea, el concepto sí. Es completamente distinto. Los colores son súper distintos. Uh-huh. Dice K-Pop Demon Hunters. O sea, yo siento que difícilmente te puedes confundir como consumidor. Uh-huh. Honestamente.
0: Mira, si sí pudiera existir una contraparte por el lado en donde... Pues sí, Demon Hunters, ya tengo 20 años. Oye, ¿por qué le pusiste igual que yo? Lo entiendo. También entiendo la parte del K-pop. Pero, aquí viene la parte crítica. Si Demon Hunters está como marca registrada, aguas K-pop Demon Hunters. Porque tuvieron que haber registrado y tuvo que haber también como
1: pero
0: un seguimiento.
1: Tuvo que haber brincado.
0: Sí, no, pues por eso te digo. O sea, la empresa o, bueno, el organismo que regula este tipo de situaciones, si le dio el visto bueno a K-pop Demon Hunters,
1: eso
0: Demon Hunters ya valió.
1: Demon Hunter.
0: Ajá, Demon Hunter. Entonces, si no hay controversia ahí, pues órale. Pero dinerito y abogados van a mover las piezas hasta donde tope, como se dice.
1: Ay, ay, ay. Pues bueno. ¿Tú qué quieres? ¿Cuál es tu pronóstico?
0: Mi pronóstico es batalla legal. Hasta donde tope y a lo mejor llegan a acuerdo y listo. Le van a pagar a Demon Hunter.
1: Pues puede ser. Te digo. Dinerito.
0: Uh-huh. Para mí eso es lo que va a pasar, para mí. Pero pues ya veremos qué pasa ya pues cuando se vaya dando juicio. A lo mejor ni llegan a juicio y se arreglan por debajo y listo. Algo mediático.
1: Chance. Ok, bueno, pues avanzamos con la pausa. Estamos ya en la recta final del programa. Uh-huh. Y vamos a regresar para traerte el ganador de nuestro dulce cumpleañero. De Dulce Noviembre y también el resumen de lo que tuvimos hoy en la Naranja Morning Show.
0: No le cambies, estamos de vuelta. Hoy es jueves, es 20 de agosto del 2026.
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2: Las curiosidades de tus artistas favoritos. El primer disco lanzado por José José en 1969 corrió con la supervisión musical del maestro Armando Manzanero.
3: Cuidado,

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Esto es de Las Hash y es al lado de Elena Rose. Se llama A las 12 te olvidé. Chris, ya es hora de concluir con este programa del día de hoy. Ya llegamos al final. Pero antes de concluir, tenemos que sacar audio ganador para una persona que estará disfrutando de un delicioso pastel de Dulce Noviembre. Entonces, pues vamos a darle, vamos a girar la ruleta virtual. Así que adelante.

0: Adelante con ese audio.
1: Naranja Morning Show, hoy es mi cumpleaños y quiero festejarlo con un delicioso pastel de dulce noviembre.
2: ¡Ya ganaste!
0: ¡Felicidades! ¡Felicidades! Tú eres la persona ganadora. En breve nos vamos a comunicar contigo para darte los detalles de cómo recoges este certificado y ya puedas disfrutar de un delicioso pastel de dulce noviembre. Nuevamente, por favor. ¡Felicidades!

0: Cris, ya es hora de concluir con este programa del día de hoy.
1: Ya nos vamos, pero no podemos hacerlo sin antes decirte que tuvimos hoy en La Naranja Morning Show. UNAM detecta trampas con lentes de IA, celulares y cámaras durante el examen de control presencial. El rector de la UNAM, Leonardo Lomelí, anunció que se detectaron al menos 22 intentos de trampa durante el examen presencial de control aplicado en la Ciudad de México.
0: La empresa de inteligencia artificial OpenAI anunció el lanzamiento global de ChatGPT for Teens, una nueva modalidad en la que el chatbot limita automáticamente ciertas conversaciones para proteger mejor a los usuarios jóvenes y ofrece controles parentales. Según la compañía, este nuevo chatbot tiene las mismas capacidades que el tradicional, pero está diseñado para ayudar a los adolescentes a aprender, resolver problemas y explorar nuevas ideas.
1: El duque y la duquesa de Sussex planean regresar a vivir al Reino Unido. Estamos hablando, por supuesto, del príncipe Harry y Meghan. Se dice que planean trasladarse desde Estados Unidos a finales de agosto a una residencia privada a las afueras de Londres.
0: Una banda de heavy metal cristiano que lleva más de 2 décadas actuando bajo el nombre de Demon Hunters ha demandado a Netflix por su popularismo musical de animación y grupo musical de gira K-pop Demon Hunters, alegando que ha provocado una confusión considerable entre los consumidores.
1: ¡Ya nos vamos! Oye, que tengas un excelente día. Acuérdate de seguirnos en redes sociales. De aquel lado, Pollo Nájera. De este lado, Cris Vaquera. En Facebook, Instagram, TikTok. Estamos pendientes de absolutamente todo. Te vas a quedar con excelente compañía porque va a llegar contigo Sofía en Exa. Primero con Reconexión y luego ya te quedas con muy buena música y su compañía.
0: Disfruta de tu día. Recuerda que cuando juntas tus pasiones, la magia sucede. Y como diría el señor Gustavo Cerati, gracias totales. Nos vamos.
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3: Con motivo del inicio del ciclo escolar 2026-2027, la Secretaría de Educación y Deporte implementará un operativo de revisión en planteles públicos de toda la entidad. Ello con el objetivo de verificar las condiciones de infraestructura y mobiliario antes del regreso a clases. El secretario de Educación y Deporte, Francisco Hugo Gutiérrez Dávila, explicó que estas acciones formarían parte del Programa Anual de Infraestructura, mediante el cual se realiza una revisión física de las escuelas con el objetivo de detectar y atender posibles necesidades de rehabilitación o mantenimiento.
4: De infraestructura, en donde vemos la revisión física de todas las escuelas y el mobiliario. Siempre habrá alguna necesidad que atender y estamos aquí muy pendientes con el apoyo de quienes pueden acudir a las escuelas a resolver cualquier problema. Estamos preparados, creo que el inicio del ciclo escolar va a ser muy, muy exitoso.
5: Aunque de acuerdo a la mayoría de los expertos hay una afectación sustancial en el proceso de aprendizaje con el uso de las pantallas, es importante y regular cómo se puede retirar este dispositivo de los salones y sobre todo a qué edades se va a ir reincorporando al proceso educativo. Las diferentes corrientes de la pedagogía moderna aseguran que el uso de estos dispositivos puede tener una afectación final al conocimiento de los alumnos. Por lo tanto, se deben tomar decisiones en consenso, sobre todo con la opinión de los padres de familia, ya que estamos hablando de la infancia y la primera etapa de los adolescentes, cuando se supone que todavía no pueden tener redes sociales, ya que estas inician en edades superiores a los 13 años.
6: El Barcelona empezó el mercado de fichaje de una manera vertiginosa, anunciando el traspaso de Anthony Gordon. Pero el final del mercado se acerca y aún hay muchas carpetas que tienen abiertas en el despacho de Deco. Rodri y Cancelo ya son casos cerrados. Otras posibles llegadas ante la salida de Lewandowski y Ferran Torres. Además de la no ejecución de la opción de compra sobre Rochford, el Barcelona carece de delanteros centros. El favorito y principal nombre en la lista es Julián Álvarez, pero la negativa del Atlético de Madrid a vender, sumado a la marcha de Ferran a París, hace que Deco se vea obligado a buscar alternativas en el mercado.
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10 minutos. Oye, ya estoy empezando muy seguido a las 10 con 10 minutos, para que te pidas un deseo, definitivamente. Oye, te recuerdo que estás llegando a Reconexión. Yo soy Sofía Ochoa, aquí acompañándote en Reconexión. Encantada de tenerte por acá. Y mira, te platico, si es la primera vez que estás escuchando Reconexión, haz de cuenta, tomemos esta hora como que es un baúl de los recuerdos y vamos a sacar algunas canciones, algunos artistas que nos marcaron para siempre. Estas son canciones que hace mucho tiempo salieron, hace algunos añitos, pero siguen siendo igual de increíbles. Entonces, hay que empaparnos de todas ellas. Y en el 614-142-109, yo me estoy comunicando contigo. Acá andamos mensajeándonos o a través de redes sociales también puedes mandar tu mensaje. Ahí en Instagram nos puedes encontrar como Exa Chihuahua. Ahora sí, vamos a darle, ya estamos jueves 20 de agosto, jueves casi viernes, ya que tanto nos queda de semana. Así que vamos a disfrutar. Te traigo algo justo de Cristian Castro. No puede faltar en Reconexión. Algo de 1996. ¿Qué estabas haciendo en esta época? Cuéntame, y en todas partes. 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

Gloria Trevi sonando aquí en Exa 100.9. Esto fue algo que salió, de hecho, en el año 1989. Oye, de hecho, esta canción, yo no sé si tú sabías, pero fue de su álbum como solista que se llama ¿Qué hago aquí? Entonces, pues esta canción definitivamente fue un éxito total. Y de hecho, este éxito fue el que impulsó toda su carrera musical. Entonces, haz de cuenta que se presentó en el programa, no sé si te acuerdas, que se llama Siempre en Domingo, a finales de este mismo año. Y de ahí para el real, ahí ella explotó. Oye, ya son las 10:25. Por acá me andan pidiendo una canción que la verdad me encanta, me pone de buenas. Esto es algo de los 2000. Vacilos sonando aquí en Exa 100.9 en todas partes. Ponte Exa.

Enrique Iglesias con Nunca Te Olvidaré. Continuamos con muy buena música aquí en la Frecuencia Naranja. Te recuerdo, estás en Reconexión. Soy Sofía Ochoa, acompañándote. Así que sigue disfrutando esta hora y en todas partes. Ponte Exa.

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de las jeans sonando aquí en Exa 100.9. Esto fue Enferma de Amor. Ya son las 10:44. Te recuerdo, esto es Reconexión. Esta hora tan bellísima. Y de hecho, ¿qué te parece si nos vamos con una canción que la icónica frase que tú te vas a saber es con todos menos conmigo? Así es, súbele el volumen. Y en todas partes, ponte Exa.

Pontexa100.nd. Acabamos de escuchar muy buena música aquí en la Frecuencia Naranja. Ya son las 10:51 y ya se nos acabó este tiempo. Muchísimas gracias por haberme acompañado. Yo soy Sofía Ochoa. Cada día te estoy acompañando por acá en punto de las 10 de la mañana de lunes a viernes. Así que mañana todavía tenemos una cita tú y yo en punto de las 10 de la mañana. 10:11, reconexión, y recordándote que me quedo contigo de 11 también a 1:30. Entonces, por acá te espero, cuídate mucho, ten hermoso día y en todas partes, ¡Pontexa!

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7: Más de 80 empresas participaron en la Feria del Empleo Juvenil llevada a cabo en Expo Chihuahua, donde jóvenes pudieron conocer vacantes y acercarse directamente a empleadores en busca de su primera oportunidad laboral. La actividad fue organizada por la Secretaría del Trabajo y Previsión Social en el marco del Mes de la Juventud, contando con la participación del Instituto Chihuahuense de la Juventud, que llamó a los asistentes a confiar en sus capacidades y no considerar la falta de experiencia como un impedimento para incorporarse al mercado laboral. El alcalde Marco Antonio Bonilla Mendoza habló sobre los aspectos regulatorios y los tiempos de separación de cargos para aquellos que busquen competir por una candidatura, recordando que el marco legal establece plazos precisos antes del inicio formal de las precampañas. De igual manera, indicó que se están valorando las fechas y momentos oportunos para cualquier decisión administrativa. Bonilla Mendoza aseguró que el proceso de selección será coordinado por los órganos correspondientes y sería hasta entonces cuando podría presentarse la solicitud de licencia.
8: Valorando la situación, ¿no? Todavía no tenemos una fecha definitiva. Lo que dice, pues la ley es muy clara, es un día antes, por lo menos, del inicio de las precampañas, que son el primero de diciembre, y estamos valorando, pues, el momento más preciso para poderlo hacer.
7: El superpeso confirmó este miércoles el rompimiento del umbral psicológico de 17 unidades por dólar. Ello debido al sorpresivo anuncio del Departamento del Tesoro de los Estados Unidos sobre la recompra de bonos, lo explicaron analistas. De este modo, la moneda nacional se fortaleció 0.6% y despidió la jornada sobre 16.95 en operaciones al mayoreo, de acuerdo con Bloomberg. La última vez que la paridad terminó por debajo de los 17 pesos fue el 9 de abril del 2024, cuando el tipo de cambio alcanzó las 16.26 unidades durante momentos de la sesión.
9: El diamante perdió una de sus jóvenes promesas. Descanse en paz, Derek Iván Tapia Segovia. Esto ocurrió este martes. Chihuahua está de luto. Derek Iván Tapia Segovia, quien había participado en el béisbol regional de apenas 17 años, uniformado con los Dorados de Chihuahua y con una carrera prometedora por delante, falleció luego de ser trasladado a un hospital tras sufrir un terrible accidente este 17 de agosto. Para sus compañeros de equipo, Derek no era solamente un jugador más. Era esa presencia en el dugout que contagiaba energía. Un chico que soñaba con el béisbol y que, como tantos jóvenes de la ciudad, compaginaba esa pasión con el trabajo y el apoyo a su familia. Un accidente ocurrido mientras realizaba labores de construcción le quitó la vida. Que en paz descanse, Derek Iván Tapia Segovia.
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la gente más bonita, más preciosa de Chihuahua. Claro que sí, ya son las 11:06. Estamos aquí para colaborar juntos. Acá, ¿no? No, no se crean. O sea, sí, sí vamos a colaborar porque mientras tú me contestas, yo también te brindo música y luego yo te cuento temas y tú también me dices qué piensas. Entonces, es una manera de colaborar. Oye, no, no te creas. Pues la verdad, te doy la bienvenida a este espacio juntos. Muchísimas gracias por estar por acá. Yo soy Sofía Ochoa, aquí al micrófono saludándote. Me encanta que estés por acá. De verdad te lo digo. Oye, de hecho, estoy de 11 hasta la 1:30 contigo. Entonces, nos queda un buen ratito para disfrutarnos. Oye, en el 614-142-109 es la manera en la que yo me puedo estar comunicando contigo. Entonces, si tú mandas tu mensaje, por acá los estoy leyendo. O también en redes sociales, por ahí te puedes buscar en Instagram, exachihuahua. Y ahí también manda tu mensaje. Y también estoy al pendiente de esos mensajes. Oye, vamos a darle con muy buena energía, con muy buena actitud. Ya estamos jueves. Jueves 20 de agosto. Se nos pasa bien rápido este mes, pero la actitud siempre va a ser buena, ¿verdad que sí? Oye, de hecho, hoy deseo que te sucedan cosas hermosas. Espero que ya te haya sucedido una al menos. Entonces, vámonos con más música para celebrar que estamos vivos. ¿Por qué no? Esa es la ocasión especial el día de hoy. Oye, este es algo de Morat y Silvestre Dangond lo que escuchamos. Pero, ¿qué te parece si nos vamos con algo de Free Kids y Das? Esto es Cara de Cara. ¿Tú tienes cara de cara? Así que súbele el volumen. Y ponte Exa.

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¿Dónde estás escuchando XFM 100.9 compartiendo juntos de muy buena música? Ya son las 11:24. Oye, de hecho, haz de cuenta que ayer estaba leyendo yo algunas notitas que me encanta compartirte a ti, algunos tips de belleza o cosas que me esté enterando que estén como de temporada, ¿no? Entonces, fíjate que vi que el color aquamarín es el color favorito de esta temporada. De hecho, mira, te cuento. Yo creo que los colores definitivamente tienen un papel muy importante en todas las temporadas y en todas las tendencias, ¿no? Que si en otoño café, que si en la primavera que un poco de colores pastel. Y bueno, también se sabe que en el verano justo, una paleta que tú te podrías imaginar del verano es de que te imaginas tonos naranjas o amarillos o como este tipo de paleta de colores. Y justo para esta temporada, el aquamarín es el color que está definiendo este verano. Fíjate, el aquamarín es un tono que se combina como entre el azul y el verde. Entonces, hace que se parezca, de cuenta, así como al color de aguas cristalinas, así como en Tulum, de cuenta, pues. Entonces, algunas de muchas cosas de moda como Chanel, Dior, Balenciaga y todo esto, pues en las pasarelas que estas marcas tan reconocidas han tenido, sí nos han mostrado muchísimo este color aquamarín. Entonces, este tono, lo padre que tiene es que es muy versátil. Súper versátil, de hecho, yo creo que eso es lo que permite que se pueda convertir en una tendencia. Entonces, te puede transformar cualquier look. Eso es lo especial, lo importante, lo chido, porque puedes llevar como que a lo mejor no toda la ropa de ese color, pero sí darle algún acentito a lo mejor con este color con vestidos que con una camisita, o a lo mejor nada más el pantalón, o algo más, más chiquito, ¿no? Como algún accesorio y todo esto. Y me encanta este color porque sí le da como un toquecito de frescura, así como que te ilumina la silueta, se ve elegante. Entonces, este color definitivamente ha convertido a este verano en algo mucho más especial. ¿Por qué? Porque yo creo que mucha gente, si piensa en el verano, a lo mejor este color pues dice de que, ah, pues sí, padre, azulito, ¿no? Pero la manera en la que combina con otros colores que son muy de verano es lo que le pone el toque. O yo me lo imagino con colores café, se me hace muy buen toque. Que si blancos, muy bien. Que negros, también. Entonces, siento que, es más, hasta el naranja y el azul combina súper bien. Entonces, este color es el que es tendencia. Así que ya lo sabes, consíguete una prenda, un accesorio o lo que sea de color aquamarín y verás que vas a ser tendencia. Ahí está. Oye, vámonos con más música. Te traigo algo por acá de Dua Lipa con Maná. Esto es Oye, mi amor, súbele el volumen. Y ponte Exa.

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Hey, ¿qué onda? ¿Estás escuchando XFM 100.9? ¿Qué tal nos la estamos pasando? Aquí sintonizando la frecuencia naranja. Ya son las 11:45. Oye, de hecho, esta canción te la puse porque por acá, vía WhatsApp, se estuvieron contactando y la pidieron. Me pusieron: hola, Sofía, ¿podrías ponerme una canción de Luis Miguel cuando era joven? Y ahí está. Ahí está. Escuchamos Ahora te puedes marchar, algo que salió en 1987 con Luis Miguel cuando tenía 17 años. Así como lo escuchas. Oye, vámonos con más música. Así que súbele el volumen y en todas partes, ponte Exa.

Miel Colicor sonando aquí en Exa 100.9, 11:53, despidiendo ya las 11 del día. Se va el tiempo de volada, pero ¿qué te parece si nos despedimos con algo de Julieta Venegas que sé que vas a querer escuchar y disfrutar en todas partes?

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1: La gobernadora María Eugenia Campos Galván encabezó la entrega de las instalaciones remodeladas de la Escuela Secundaria Estatal 3029 Guadalupe Victoria, la cual se ubica en el municipio de Madera, una obra que representó una inversión superior a los 38 millones de pesos. La entrega se realizó en conjunto con la Secretaría de Educación y Deporte, así como el Instituto Chihuahuense de Infraestructura Física Educativa. Ello como parte de las acciones para fortalecer la infraestructura educativa en el estado de Chihuahua.
2: Un espacio mucho más cuidado, mucho más bonito, rehabilitado, donde ustedes puedan estudiar y después de estudiar se dediquen a cumplir sus sueños. Y esperamos que este apoyo les dure mucho tiempo y que de aquí veamos a muchos jóvenes que cuando pasen los años volvemos para atrás y sepamos que muchos de aquí lograron ser médicos, lograron ser ingenieros.
1: El taxista Salvador Ignacio Núñez Quiñones, quien fuera reportado como desaparecido desde el pasado 14 de agosto, fue localizado sin vida en Las Ánimas. Las primeras investigaciones establecieron que no había material balístico ni heridas visibles por arma de fuego. Sin embargo, el cuerpo presentaba golpes y aparentes indicios de estrangulamiento. El cuerpo fue localizado este martes en un camino de terracería de la zona de Las Ánimas, y el hallazgo movilizó elementos de distintas corporaciones de seguridad, quienes acordonaron el área y realizaron las diligencias correspondientes para así preservar posibles evidencias. La Fiscalía General de la República aprehendió a Fausto Corrales Rodríguez, considerado testigo clave en el caso del secuestro de El Mayo Zambada, ya que él acompañó el 25 de julio del 2024 a Héctor Melesio Cuen Ojeda a la reunión donde el exrector de la Universidad Autónoma de Sinaloa fue asesinado y El Mayo, uno de los líderes del cártel de Sinaloa, fue secuestrado para posteriormente ser entregado a los Estados Unidos. La dependencia dio a conocer que personal de la Fiscalía Especializada de Investigación y Litigación de Casos Complejos, adscrita a la Fiscalía Especializada de Control Regional, lo detuvo en la Alcaldía Miguel Hidalgo, en la capital del país.
3: Pericos apagó el infierno con una ofensiva que no paró de batear y un picheo que limitó en 6 imparables a los Diablos Rojos del México. Los Pericos del Puebla terminaron por apalear 13-5 para adelantarse 1-0 en la serie de semifinales de la zona sur. Henry Ramos y Luis Castro remolcaron 3 carreras cada uno. Para encabezar la ofensiva emplumada, Michael de la Cruz bateó de 5-5 y Geli Rodríguez de 6-4. Los Pericos dispararon 21 imparables en el encuentro.
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100.9, 12:07, iniciando la última hora completa que tenemos aquí en la frecuencia naranja. Oye, y de hecho, ayer te di este dato, pero yo no sé si tú lo escuchaste, así que ahí te va de nuez. Esta canción que acabamos de escuchar, que se llama Alguien que te amaba, con Karol G, me encanta. Sobre todo si tú escuchas en esta canción, así que dices, me suena como que ya he escuchado este estilo de música antes. Pues sí, no estás nada equivocado, porque esta canción la hice en colaboración con Pete Astudillo. ¿Quién es Pete Astudillo? Pues él era integrante de Selena y los Dinos. Así es, de Selena Quintanilla, la de Como una flor. Esa mera. Entonces, él era compositor de ella también. Entonces, hicieron esta canción con Karol G, porque obviamente quisieron recrear como este Tex-Mex, ¿no? Obviamente era a propósito como un homenaje a Selena Quintanilla, la reina del Tex-Mex. Oye, ya son las 12:08. Seguimos con muy buena música, compartiendo juntos. Y te recuerdo, 614-142-109, yo me estoy comunicando contigo. Soy Sofía Ochoa, pásala increíble y en todas partes... Ponte Exa.

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Hello, estás escuchando Exa FM 100.9, 12 con 23 minutos. Escuchamos Dai Dai, algo de Shakira. Oye, de hecho, fíjate que ahí te va otro tip. Cada que tú escuches esta rolita es porque te va un tip más. Fíjate que encontré una manera en la que tú distingas cuál es el desmaquillante ideal para tu piel. Mira, te cuento. Si tú eliges mal tu desmaquillante, yo creo que eso es la razón que tú estabas buscando de que te salgan muchos granitos o que no se te desaparecen, que se te reseca la piel, que no se te quita con nada. Es más, sientes a cada rato que tú tienes la piel seca y ninguna crema te lo va a solucionar. Eso es lo que sucede también si tú estás eligiendo mal tu desmaquillante. Pues ahí te va, mira. Ahí te va. Es de agua micelar, bálsamo o doble limpieza. Mira. El agua micelar sí te quita mucho producto de tu cara sin que lo tengas que enjuagar. Eso es muy cierto. Es ligerita, se usa súper fácil y yo creo que sí es perfecta como para esas pielecitas que están muy sensibles o maquillarte con el día a día, ¿no? O sea, de que. Entonces, pero si tú estás usando un fijador o un maquillaje que sea de larga duración, lamento decirte que el agua micelar no es suficiente. Entonces, esa es una. Otra, los bálsamos desmaquillantes, así se llaman, usan una base que es como oleosa. ¿Qué hace esto? Hace que se disuelva el maquillaje hasta lo más difícil de quitar. Nada más lo tienes que masajear con este bálsamo, ¿no? Entonces, aparte de eso, te está hidratando tu piel y también te está limpiando. Y yo creo que es por eso que mucha gente sí lo ha considerado de sus favoritos para, sobre todo, las pieles secas. Y, por ejemplo, por otro lado, las toallitas desmaquillantes, que sí he visto a varias chicas que sí lo usan, pues mira, sí, a lo mejor sí está conveniente que de repente, ¿no? Pero la verdad, no te dan limpieza real, te maltratan tu carita, porque no te está limpiando así como a profundidad, que es lo que tú necesitas para remover literalmente el maquillaje, y también yo creo que te van a irritar más de lo que te van a ayudar. Entonces, si es una emergencia, va, pero para el diario no es nada recomendable. Y luego otra es que si tú estás usando maquillaje, por ejemplo, y protector solar aparte todos los días, yo creo que lo que más te conviene hacer es como tener una doble limpieza. ¿Qué es esto? Primero, un desmaquillante, así que sea como oleoso o en bálsamo, que era el que ahorita te estaba comentando, te va a disolver todo lo que el agua obviamente no va a poder. Y luego, un limpiador que sea de manera suave, o sea, que sí te termine de dejar así la piel así rica, a gusto y todo. Y pues esa es la manera en la que tú te puedes desmaquillar, estas maneras. Y aparte, ya que te ando dando aquí unos cuantos tips, ¿cómo puedes limpiar tú la cara a profundidad? Pues mira, siempre, siempre enjuágate tu carita con agua tibia. No fría, no caliente, no, tibia. Entonces, después de esto, vas a secar tu carita con unos así pequeños toquecitos así, pero suaves, ¿eh? Tampoco ahí te andes ahí tallando. Y vas a usar una toalla que nada más sea para tu cara. No te andes ahí echando en tu cara que con la que te bañas, que con la que... No, una que es exclusivamente para tu cara, ¿ok? Hay que cuidarnos eso. Y también te vas a poner un tónico después de esta limpieza que también te está ayudando muchísimo. Entonces, si tu piel es sensible o grasa, esto te va a ayudar. Entonces, no es un paso así que tú digas, ¡ay, qué padre, para verme más chido! No, esto te va a equilibrar tu pH, que es lo más importante que cuidamos de nuestra piel. Y todo lo que se te llegue a alterar de manera ligera, obviamente, con esta limpieza. Y también te va a preparar para que te puedas absorber mejor el producto que te vayas a poner después. Esto lo estoy diciendo cuando, por ejemplo, vas a maquillarte. Esa es la razón. Si te vas a maquillar y te vas a poner tu serum, o que mi crema hidratante, o que mi protector solar, pues hay que lavarnos muy bien la cara profundamente. Como te vuelvo a decir, una toalla exclusiva para tu carita. Ahí está. Ahí están estos tips. Si te los perdiste, me puedes mandar mensaje 614-142-109. Y te vuelvo a comentar, platicamos sobre el desmaquillante ideal para tu piel y también cómo limpiar tu cara a profundidad. Vámonos con más música, te traigo esto que se llama Viento a tu favor. Súbele el volumen y ponte Exa.

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Estamos escuchando Respirar Algo de María José aquí en EXA-FM 100.9. 12:44 minutos, pásala increíble y en todas partes, ponte EXA.

Estamos despidiendo las 12 del día, ahora sí, con muy buena música. Esta colaboración que nadie se esperó de Eden Muñoz con Cristian Castro. Oye, ¿qué te parece si nos vamos con algo que te va a poner a vibrar bien alto? Esto es algo de La Pegatina con Los Auténticos. Entonces vamos a escucharla por acá y en todas partes. Ponte Exa.

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9: La gobernadora María Eugenia Campos Galván se pronunció sobre la reunión que militantes del Partido Acción Nacional sostuvieron durante la tarde del martes 18 de agosto en el Salón Cibeles de Ciudad Juárez. Esto luego de que al término de dicho encuentro, algunos de los asistentes fueran fotografiados con dos representantes de medios de comunicación locales. Ante estos hechos, Campos Galván consideró que se trató de una invasión a la privacidad, cuestionando la legalidad y ética de este tipo de acciones.
10: Pues fíjate que estuvo muy extraño, yo no sé cómo se enteraron que estábamos ahí, sobre todo cuando salimos había dos personas con cámaras y yo creo que es una invasión a la privacidad y yo creo que justamente estamos hablando de un país de derechos, de libertad de reunión, de libertad de tránsito y bueno, esto que sucedió en Ciudad Juárez, pues bueno, no me parece para nada ni legal ni ético, porque bueno, pues se debe manejar con libertad la gente en Ciudad Juárez, estaban esperándonos estos dos fotógrafos. Pero bueno, ¿quién gobierna Juárez? Morena.
11: Las candidaturas del Partido Acción Nacional para el municipio de Chihuahua son en este momento la papa caliente en ese partido. ¿Quién queda como abanderado para la presidencia municipal? Y por supuesto, ¿cómo se van a distribuir los distritos electorales locales y federales? Ahí es donde se están dando los consensos, pero también es ahí donde hay reacciones encontradas, ya que no es posible darles acomodo a todos los aspirantes que han surgido a lo largo de las últimas semanas. Es pues Chihuahua la fortaleza del PAN, pero también el lugar en donde todo se tiene que trabajar con pincitas. No vaya a ser que uno de los aspirantes se les voltee.
12: Dorados y Manzaneros se enfrentarán este viernes y sábado en los dos primeros juegos de la serie final por el título de la Liga Estatal de Béisbol. Los Dorados llegan a la final con 18 victorias y 12 descalabros en temporada regular. Doblegaron en cuartos de final a Parral a los Mineros en 4 juegos y pasaron por encima de Delicias también en 4 juegos. No les permitieron ganar uno solo. En tanto que los superlíderes Manzaneo de Cuauhtémoc terminaron con 22-8 en la etapa regular. Luego derrotaron en 3 juegos a los Rojos de Jiménez y superaron en 5 duelos 4-1 a los excampeones de la Liga Estatal, los Indios de Ciudad Juárez. Ambos se medirán este viernes y sábado en la gran final en los juegos 1 y 2. Ya quedan pocos boletos, pero solamente en Gallopa ya en Ciudad Cuauhtémoc.
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Yuridia sonando aquí en Exa 100.9, ya es la 1:04, iniciando esta última media hora. Si estás por acá, si acabas de llegar, vamos a pasarla súper bien. Oye, y de hecho, acabamos de escuchar esto de Yuridia y la verdad se me antojó que volviera a venir a Chihuahua. Definitivamente. Fíjate que yo siento que ella nunca me ha tocado, ¿eh? Nunca me ha tocado estar en un concierto así de que súper cerquita de ella. Pero qué vozarrón, ¿te imaginas? Es más, que te cante así, que te pase el micro. ¡No, hombre! ¡Hijo! O sea, yo siento que da muy buen show. Entonces, Yuridia, sin duda, es una artista muy reconocida. Y siento que en sus shows se sabe por qué es tan reconocida, ¿lo sabes? Entonces, ¿qué te parece si nos estamos comunicando tú y yo en el 614-142-109 o a través de redes sociales? Ahí abre tu Instagram, busca Exa Chihuahua y por ahí nos mandas tu mensaje. Vámonos con más música, te traigo algo de Gloria Trevi. Claro que sí, en todas partes. Ponte Exa.

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estás escuchando XFM 100.9, pero ya llegó el momento de despedirme por acá. Un placer de verdad para mí el haberte acompañado el día de hoy. Yo soy Sofía Ochoa, justo así me puedes encontrar en mis redes sociales. Soy Sofía Ochoa, si me buscas en Facebook, en Instagram, en TikTok, donde quieras. Oye, de hecho también quería recordarte, por cierto, que mañana tú estás citado aquí mismo a las 10 de la mañana porque te tengo reconexión. Vente para acá un momento para que descubras qué padrísima hora de verdad pasamos, y es esta hora de 10 a 11. Y ya de 11 a 1 y media te estoy acompañando con la programación habitual, ¿verdad? Oye, más tarde te estará acompañando Ani Sepúlveda, entonces vas a tener una muy buena compañía el día de hoy. Te dejo en muy buenas manos, así que cuídate mucho, te mando un abrazo y en todas partes, ¡ponte Exa!

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1: En territorio chihuahuense pronostican solo chubascos en la sierra. Alcanza Chihuahua 160 casos de gusano barrenador en 35 municipios. Son únicamente 74 los activos. Guerra de declaraciones sobre relleno sanitario entre el ayuntamiento y el regidor Hugo González. Suspende gobernadora María Eugenia Campos asistencia a eventos de la Ruta Chihuahua allá en Cuauhtémoc. Da el PRI la espalda a la nueva Fiscalía Autónoma. Dice que tampoco hay acuerdos de alianza con el PAN. Suma el Estado casi 2 meses sin incendios forestales. Acompaña Secretaría de Seguridad Pública Estatal a Brigadas Médicas a Cinco Llagas, Guadalupe y Calvo. 2 víctimas de homicidio doloso en el Estado se registraron en las últimas horas. Muy, muy buenas tardes tengan todos ustedes. Bienvenidos a su programa Tronos y Cronos, el juego del poder, en este jueves 20 de agosto de 2026. Gracias por seguirnos a través, perdón, del 100.9 de Exa FM, así como el canal 60 de Cosmocable. Y un afectuoso saludo a la distancia a quienes nos siguen en cualquier parte del estado del mundo a través del sitio de internet lobotv.com.mx y las redes sociodigitales de Sistema Radio Lobo. Y bien, hoy 20 de agosto, día de San Bernardo de Claraval, un afectuoso saludo a los cumpleañeros y a los que llevan este nombre del Santo San Bernardo de Claraval. Y bien, pues iniciando con la información, comentarles que para hoy se están pronosticando una fuerte ola de calor en diversas partes del estado, particularmente en la región fronteriza y en la región centro-sur del estado de Chihuahua, donde el termómetro podría alcanzar, bueno, oscilar entre los 38 y los 40 grados Celsius. Y en este sentido, pues esperan pues lluvias de ligeras a moderadas de allá de 0 a los 25 milímetros, allá en la región de la Sierra Tarahumara, particularmente en estas zonas de Guadalupe y Calvo, Huachochi, que han sido bendecidas en esta temporada con las precipitaciones pluviales. Así que reiteramos la exhortativa de la Coordinación Estatal de Protección Civil de evitar cruzar cuerpos de agua, arroyos, ríos, zonas inundadas para evitar casos que lamentar. Así que por favor cuídese y proteja a sus seres queridos. Y bien, pasando a la información de seguridad, comentarles que Chihuahua aportó 2 víctimas de homicidio dolosos a la estadística nacional de las últimas horas, donde se registraron 33 casos en diferentes partes del país. Y en este caso, bueno, pues Chihuahua se ubicó entre los estados que reportaron en primer lugar aparece en Baja California, Morelos y Sonora con 3 víctimas respectivamente. Luego Chihuahua, Chiapas, Estado de México, Michoacán, Oaxaca, Puebla y Sinaloa y Veracruz con 2 víctimas cada uno. Así que sigue la ola de inseguridad. Y también comentarle un tema que llamó poderosamente la atención fue en que las últimas horas se registraron allá en la frontera pues incendios intencionales durante la madrugada en diferentes zonas de esta frontera, según reportó el Departamento de Bomberos. Y particularmente pues se registraron el incendio, el siniestro de 5 vehículos, particularmente donde tuvieron que intervenir los integrantes del heroico cuerpo de bomberos a bordo de la máquina número 05 y la cisterna número 24. Y bueno, pues esto se suma a otros casos donde también han sido incendiados camiones de transporte de personal, y las principales investigaciones van en torno a la posibilidad de extorsión. Así que en este caso, bueno, la frontera registran 11 vehículos incendiados en tan solo 2 días. Así que se debe dar especial atención a esta situación ahí en la frontera. Y cambiando de zona geográfica, comentarles que integrantes de la Secretaría de Seguridad Pública Estatal debieron acompañar a brigadas médicas para dar atención de salud allá a los pobladores de la comunidad de Cinco Llagas en el municipio de Guadalupe y Calvo, una zona donde se han estado registrando pues el tema de desplazamiento forzado en los últimos meses, un tema muy grave. Han tenido que estar interviniendo las autoridades de seguridad de los tanto estatal como federal para resguardar varias comunidades de este municipio de Guadalupe y Calvo, donde pues han sido bastante los desplazados, muchas familias desplazadas que han tenido que viajar a Hidalgo del Parral o acá a Chihuahua capital para ser atendidos por las autoridades estatales. Y en este caso fue el secretario de Seguridad, Gilberto Loya, quien señaló que se están atendiendo con resguardo de seguridad a estas brigadas médicas para de esta manera pues dar atención de salud a los habitantes de estas comunidades, como es el caso en esta ocasión de Cinco Llagas en el municipio de Guadalupe y Calvo. Y esta intervención policiaca o de seguridad pues permitió dar seguimiento al desarrollo de las brigadas y al suministro de medicamentos, procurando que las actividades se realizaran de manera ordenada y accesible, pero sobre todo con respecto a la dignidad de las personas. Y en este caso, bueno, pues estuvieron resguardando, pues dando seguridad. Usted recordará que hace unos cuantos días comentábamos aquí una declaración que hizo la presidenta del Instituto Estatal Electoral, Yanko Durán Prieto, quien señalaba que no habrían podido notificar a la alcaldesa de Guadalupe Calvo por una denuncia establecida por el Partido Revolucionario Institucional por el supuesto uso de recursos públicos para su promoción personal. Y ante esta situación, que no habían podido ir a Guadalupe Calvo a notificar, ¿por qué razón cree usted? Por el tema de inseguridad. Así la situación, no se ha podido dar seguimiento a esta denuncia del Partido Revolucionario Institucional por la inseguridad. Y en esta ocasión, bueno, tuvieron que participar los elementos de seguridad pública estatal para resguardar a estas unidades médicas, a estas brigadas, para que atendieran los pobladores de Cinco Llagas. Imagínese la situación que priva en estas zonas. Es algo bastante, bastante lamentable. Ojalá que establezcan una estrategia para contener este ambiente delictivo en todo el territorio estatal, porque donde le ponga la mano, hay un problema de inseguridad y de violencia. Así que ojalá se ponga un alto a esta situación. Y en otra información, déjenme le comento que el día de ayer la gobernadora María Eugenia Campos hizo un recorrido acá por la zona occidente del estado.

0: Estuvo recorriendo el municipio de Madera, el municipio de Mosachi, y ahí pues realizó una serie de eventos, con lo que dio inicio a lo que se llama la Ruta Chihuahua. Y en este sentido, el día de hoy iba a encabezar una serie de eventos en diversas zonas de acá de la región occidente, acá por Cuauhtémoc, en donde pues lamentablemente pues no acudió en esta ocasión. Y bueno, pues hay que esperar a ver cuál fue el contratiempo de la mandataria estatal, pero bueno, no obstante, se realizaron los eventos allá en la región de Cuauhtémoc, donde estuvieron encabezados varios de ellos por el presidente municipal de Beto Pérez, acompañado del senador Mario Vázquez, el diputado de la región Saúl Mireles, y en estos momentos pues está desarrollando en esta zona un evento de la Secretaría de Comunicaciones y Obras Públicas, donde se están entregando pues varias carreteras reconstruidas. Y bueno, pues lamentablemente pues la gobernadora no pudo acudir. Esperemos que en esta ocasión, el día de mañana, van a seguir con una serie de giras hacia otras partes del estado, particularmente al centro sur del estado de Chihuahua, y esperemos que sí pueda acudir la gobernadora. Y en esta ocasión, como les comento, están entregando varias carreteras, varios tramos reconstruidos. Y en esta ocasión, el día de hoy, tenía una visita a una entrevista en una radiodifusora, y posteriormente encabezaría la inauguración de la construcción de aulas de un preescolar 10 de mayo, pero no alcanzó a integrarse a esta gira de trabajo. Otro evento que tenía era la entrega de prótesis y un recorrido en la unidad básica de rehabilitación del DIF estatal, el que fue encabezado por la titular María Eugenia Galván. Finalmente, le comentaba, este último evento estaba programado de la inauguración de la rehabilitación de cuerpos carreteros de la región, ahí en el campo Menonita número 101, que este fue encabezado por el ingeniero Jorge Chanes, quien es titular de la Secretaría de Comunicaciones y Obras Públicas del Gobierno del Estado, debido a la ausencia de la mandataria estatal. Pero eso sí, muy concurrido este último evento. Así que a ver si el día de mañana ya se integra a esta Ruta Chihuahua la gobernadora María Eugenia Campos Galván. Y bien, pues es la 1:42 PM. Vamos a ir a un corte, no sin antes compartirles el teléfono de WhatsApp en cabina, el 614-142-109, 614-142-1009, para que nos haga llegar un mensaje de audio, de texto, sobre algún tema que quiera que platiquemos durante el programa. En todas partes, ponte Exa.
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0: Una de la tarde con 44 minutos. Gracias por seguir aquí en su programa Tronos y Cronos, el juego del poder, en su tercera temporada. Y bien, pues la semana pasada les platicábamos aquí de este anuncio que hizo el Ayuntamiento de Chihuahua en el sentido de que había ganado un amparo ante un juez de distrito al grupo empresarial que se había quejado, que se había amparado ante la justicia federal por la construcción del relleno metropolitano sanitario, relleno sanitario metropolitano en Mápula, aquí en el municipio de Chihuahua. Y bien, pues habíamos comentado aquí lo que había dicho el empresario Eugenio Baeza, que este tema iba aún a tardar. Y bueno, pues hoy el tema del día es que el regidor de Morena, Hugo González, pues pidió al alcalde Marco Bonilla y a sus funcionarios a que no le mintieran a los chihuahuenses, ya que no pueden construir en este relleno sanitario de Mápula. Y bueno, para platicar sobre ese tema, tengo en la línea telefónica al regidor de Morena, Hugo González. Hugo, muy buenas tardes.
9: Buenas tardes, Tocayo, ¿cómo estás?
0: Bien, bien. Pues bien, con este tema de guerra de información el día de hoy, de declaraciones, tú hiciste este posicionamiento y bueno, más al rato hablaremos de la respuesta que dio el secretario del Ayuntamiento, Roberto Fuentes. Pero bueno, tú señalas claramente que el alcalde Marco Bonilla está mintiendo a los chihuahuenses. ¿Por qué razón?
9: Porque, mira, vamos a ser muy claros. El alcalde Marco Bonilla y Roberto Fuentes, el secretario del ayuntamiento, hace días salieron a decir que allá habían tenido una resolución favorable.
0: Así
9: para
0: es.
9: El tema del Azumápula, de donde quieren hacer el relleno sanitario, lo cual es falso. Yo vi ya, precisamente estaba viendo que salió a rueda de prensa el secretario a tratar de volver a confundir a la ciudadanía. Es falso. Porque si bien es cierto que la resolución que salió, pues no ampara y protege en ciertas cosas a los quejosos, también es cierto que deja una prohibición del impacto ambiental y que al día de hoy, no pueden construir. No pueden construir, independientemente de que los quejosos, los empresarios o los dueños de los predios, todavía están en tiempo para presentar recurso de revisión. Si no lo presentaran, con esa sentencia el municipio no puede construir. Y no puede construir porque la jueza fue muy clara en el tema del impacto ambiental, ahí les da esa prohibición. Entonces, pues quien miente son ellos. O sea, yo insisto, el alcalde Marco Bonilla y Roberto Fuentes mienten y salen a decir que son 300 hojas y que las he leído. Decirles que sí lo tenemos, nosotros nos hicieron favor de pasarnos la resolución, la leímos, y el mismo se contradice. Él sabe que no pueden construir al día de hoy.
0: En este caso, señalas tú que la titular del juzgado de distrito pues señaló que no pueden construir debido a que hay pues una situación de posible afectación al acuífero de la zona, o cuál es el punto medular de esta declaración de
9: él. Sí, pues el tema es que no pueden construir, y yo le diría al secretario Roberto y al alcalde, no basta con que minimicen la sentencia ni llamar requisitos a condiciones ambientales complejas. O sea, fíjate, son condiciones ambientales complejas que por eso en esa resolución no les permite que construyan. Bueno, dicen que yo estoy mintiendo, yo les haría un reto, pues, Y yo estoy mintiendo, ¿por qué no inician la construcción el día de mañana?
0: ¿Tendrán dinero? Ese es otro de los temas que tú has estado

0: 300 hojas de esta resolución. Y bueno, en esta situación, ¿tú crees que acepten tu reto?
1: Yo esperaría, digo, si ellos dicen, Roberto, que sí les favoreció la sentencia, pues yo esperaría que empezaran a construir.
0: ¿Qué crees tú que puedan realizar a partir del día de mañana, regidor, en esta zona de Mápula? Porque también, pues hay que poner las letras sobre las íes. Se van a enterrar ahí residuos sólidos después de haber sacado todo lo que puedan reciclar, pero serían residuos sólidos que irían ahí a contaminar el acuífero de esta zona.
1: El acuífero Villalba, exactamente, y es gravísimo. Recordemos que nosotros, nuestro municipio, pues, a nosotros andamos sobre el agua. Digo, ellos se han dicho muchos defensores del agua, los panistas, y fíjate, pretenden contaminar el acuífero Villalba, que es un acuífero que no podríamos reemplazar.
0: Entonces,
1: si bien es cierto, se requiere un relleno sanitario, pero no ahí en el acuífero. Pero además, yo insisto, y aquí no vamos a entrar en si yo digo, ¿no? Yo insisto, la sentencia no les permite construir.
0: Bueno, y en este caso, entonces tú lo retas a que a partir de mañana empiecen la construcción, y bueno, pues hay que esperar a ver cuál es su respuesta. Hoy te respondieron con que leas el documento. Tú ahora lanzas el reto de que construyan mañana allí en la zona de Mápula.
1: Así es, así es. Hoy, porque es muy grave, insisto, tenemos que defender el agua, es muy grave que se llegue a contaminar ese acuífero, pero además, pues ahí están las instituciones del tribunal, y además, todavía falta que los quejosos presenten
0: un recurso
1: de revisión.
0: Bueno, en este caso, Roberto Fuentes señala que la sentencia que da la juez de distrito concluye que el predio no se encuentra en una zona de recarga funcional del acuífero ni sobre una falla geológica, por lo que...
1: Pues, ese es un tema que yo insisto, ahí me parece que pues, es técnico el tema, y yo lo que advierto, porque ya leí la sentencia, es que la juez omitió algunos peritajes, por ejemplo, advertencias técnicas, la advertencia realizada por el Instituto Mexicano de Tecnología del Agua. Se advierte que el sitio propuesta se ubica hidrológicamente en la entrada del flujo subterráneo que alimenta el acuífero Villalba.
0: Y esto es el que forma parte de su recarga.
1: Adecuada. Sí. Otro perito oficial identificó una prohibición absoluta. Ahí la juez omitió esos peritajes, pero de todos modos, insisto, ahorita no se puede construir. Y además falta que los quejosos presenten recursos de revisión en esas omisiones que hizo la juez.
0: Bueno, pues aquí está el reto lanzado por el regidor de Morena, Hugo González, a que si tienen todo en orden, en que inicien mañana la construcción ahí en el relleno sanitario de Mápula. ¿Es correcto?
1: Así es correcto.
0: Muy bien. Aprecio mucho, regidor Hugo González, el que me hayas tomado la comunicación para dar a conocer esto a los chihuahuenses.
1: No, al contrario, te lo agradezco a ti. Te doy un abrazo.
0: Un abrazo, que estén muy bien. Bien, pues esto es el dato del día de hoy, un posicionamiento de parte del regidor de Morena, Hugo González, quien lanza este reto a que si el ayuntamiento ganó este amparo y tiene toda la ley de su parte, que inicie mañana con la construcción del nuevo relleno ahí en la zona de Mápula. Y bien, pues ahorita lo comentaba el secretario del ayuntamiento, Roberto Fuentes, pues le responde al regidor González en este sentido y dice que el fallo judicial respalda la mayoría de los actos realizados por el municipio y señaló que la resolución debe analizarse a partir de su contenido completo y no únicamente desde uno de sus apartados. Y en este caso el regidor aquí acaba de responder que sí leyó todo el documento completo y además señala que la juzgadora federal omitió una serie de elementos aportados por el Instituto Mexicano de Tecnología del Agua y de otros peritos, donde señalan que el acuífero Villalba puede

0: puede ser afectado con la construcción de dicho relleno sanitario. Y bueno, pues hay que esperar a ver ahora con este reto qué es lo que responde el Ayuntamiento de Chihuahua, ya sea en la voz del alcalde Marco Bonilla o de su secretario del Ayuntamiento, Roberto Fuentes. Un tema que aún no concluye, aquí lo dijimos, era muy, muy prematuro echar las campanas al vuelo de que ya habían obtenido la victoria plena. Todavía el grupo empresarial que fue el que interpuso este amparo en contra de la construcción del relleno sanitario ahí en el predio de Mápula, pues todavía tienen la oportunidad de apelar esta resolución de la juez de distrito. Y bueno, pues todavía falta mucha agua por pasar bajo el puente. 1:55 PM, vamos a ir a un corte. Dejo para usted el teléfono de WhatsApp en cabina, el 614-142-109, 614-142-1009, para que se comunique con nosotros. 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
7: Una de la tarde con 57 minutos. Gracias por permanecer con nosotros aquí en su programa Tronos y Cronos, el juego del poder. Y bien, tengo en la línea telefónica a mi compañero Nicolás Juárez, quien hoy se encuentra desde la ciudad de los Palacios, allá donde sostendrá una serie de reuniones con motivo de esta consulta que se está realizando sobre el derecho de las audiencias. Nicolás, muy buenas tardes.
8: Buenas tardes, Hugo. Buenas tardes a todos los que siguen Tronos y Cronos todos los días.
7: Sí, bueno, ¿y cómo va tu acercamiento por allá en la Ciudad de México con los colegas comunicadores y con las personas con las que he tenido pues contacto para platicar sobre este tema?
8: Bueno, mira, primero déjame comentarte que desde que se generó esta convocatoria para estos pues mal llamados foros de consulta, digo mal llamados porque pues no hay debate, no hay nada, simplemente te reciben lo que tú quieras decirles. No sabes qué seguimiento se le va a dar, pero bueno, bajo ese esquema, pues nosotros desde el inicio, pues consideramos pertinente que como periodistas teníamos que dar nuestro punto de vista. Tú recordarás que el pasado lunes se hizo un ejercicio muy interesante ahí en la ciudad de Chihuahua.
7: Así es.
8: Y así como en Chihuahua se han hecho en diferentes partes del país, en diferentes estados donde tenemos presencia como Foro Nacional de Periodistas.
7: Así es.
8: Incluido aquí la Ciudad de México. Esa propuesta ya se integró en un solo documento donde artículo por artículo nosotros estamos dando nuestra opinión de lo que debería hacer y cómo manejarse, y será entregado el día de mañana ahí y en la Comisión Federal de Telecomunicaciones. Rápidamente, Hugo,
7: ¿sí?
8: algo importante que creo que es importante señalar. Primero, no estamos en contra de los defensores de las audiencias.
7: Okay.
8: Todos los medios de comunicación, de radio y televisión, pues la gran mayoría de ellos ya tienen sus defensores de las audiencias.
7: Okay.
8: Y es importante que los que nos escuchan, pues también opinen, y si no están a favor de tal o cualquier cosa, pues no pasa nada. Se debe atender, se deben de tratar de corregir dichas anomalías que se puedan presentar. Y el medio pues tiene la obligación de hacerlo. No estamos en contra, que debe quedar muy claro. Donde sí se está en contra, y creo que es uno de los principios más importantes, es que los lineamientos hablan de que las audiencias tienen derecho a recibir información veraz.
7: Así
8: ¿Quién
7: es.
8: Va a definir cuál es la información veraz, Hugo?
7: Pues
8: todos los medios aquí donde ahorita nos escuchan, en la radio, muchos medios ya tienen sus propios códigos de ética, pero también los movimientos quieren obligar a los medios de contar un código de ética. Imagínate cómo el Estado te va a decir que, o sea, en la academia pues, hemos discutido y creo que no vamos a llegar a un acuerdo de cuál debe ser el código de ética, digamos.
7: Se está cortando, Nico.
8: Que debía seguir todos los medios. Entonces, cada medio de dentro de su responsabilidad social de ¿no?
7: Se te está cortando, como que tienes mala comunicación ahí en donde te encuentras.
8: A ver, ¿ya se escucha bien?
7: Se escucha mejor, así es.
8: Bueno, entonces, pero lo más importante es que estos lineamientos o esta ley, que también hay que decirlo, desde que se... Tú recordarás que esta ley se aprobó hace poco en el Senado de la República y en su momento fingieron unos también los foros de consulta, porque no fueron abiertos ni nadie ni nos participaron. De hecho, tú y yo estuvimos afuera del Senado de la República exigiendo que se tomaran en cuenta nuestro posicionamiento como periodistas, cosa que no sucedió. Entonces, por eso hoy volvemos otra vez, porque los periodistas también hay que decirlo, o sea, entendemos que debe haber reglas, que debe haber canales de comunicación, y por eso estamos tratando de abrirlos, ¿eh? Sí. No sé si tengas alguna pregunta hasta el momento.
7: Sí, mira, sobre este tema, bueno, está por vencer, creo que el día de mañana, la fecha.
8: Así es.
7: Para la entrega de estas aportaciones a este espacio de consulta. Pero, ¿cuándo se estarían acercando para la entrega de parte del Foro Nacional de Periodistas de, pues, estas consultas que hicieron a las delegaciones en todo el país?
8: El día de mañana estaremos entregándolo. Ahorita todavía estamos terminando el documento, porque te digo, se hizo una consulta en todos los estados donde tenemos presencia como Foro Nacional de Periodistas. Ajá. Y ahorita estamos concluyendo. El día de mañana concluye la fecha límite para entregar las propuestas, que el día de mañana será entregado.
7: Muy bien. También me has comentado que el día de hoy tendrías un encuentro ahí en el Instituto Nacional Electoral, donde se han estado realizando una serie de reuniones, de capacitaciones, de conversatorios por el próximo inicio del proceso electoral 2027. ¿Qué datos tienes sobre esto?
8: Bueno, sí, efectivamente, la última semana de una gran actividad aquí en el Instituto Nacional Electoral, porque se están llevando una serie de reuniones con las diferentes organizaciones del país. Estuvieron presentes los presidentes de los tribunales estatales electorales. En estos momentos hay reuniones con los consejeros de los llamados hombres de los organismos públicos locales electorales. Y bueno, todo se está haciendo porque, como tú bien sabes, el próximo 10 de septiembre arranca el proceso electoral 2023. Proceso, habrán de elegir pues 500 diputados de entrada. Es uno de los principales preocupantes de quienes es. Junto con ellos, 17 gubernaturas, en el caso de Chihuahua va en esta lista, y junto con ellos, pues, una gran cantidad de presidencias municipales y diputados locales.
7: Pues un tema muy interesante. Bueno, pues ya después, ahorita me imagino que te estás encontrando ahí en el Instituto Nacional Electoral, pues mañana, de lo que puedas recabar de información, pues daremos puntual seguimiento a esto. Nico, ahorita has tenido un poco mala comunicación aquí telefónica. Si gustas, sí. Sigo yo con un tema aquí muy local, como es lo del problema del gusano barrenador. Y te marco en unos minutos a ver si tienes mejor señal, pues para hablar del tema que a ti te gusta, que es el tema político, el tema de la grilla.
8: Con todo gusto. Ahí estamos ahorita. Ahí me espero llamar.
7: Sí, señor. Gracias. Bien. Bueno, pues ya como usted escuchó, se encuentra mi compañero Nicolás Juárez allá en la Ciudad de México, donde el día de mañana entregarán esta propuesta de para el foro de consulta sobre el derecho de las audiencias. Pero bueno, cambiando un poco de tema, comentarle que el estado de Chihuahua registra al corte del 18 de agosto 160 casos de gusano barrenador del ganado en 35 municipios de la entidad, de los cuales 74 cuentan con estatus de activo. A esta cifra de 160 casos debe usted de tener claro que 11 corresponden a mascotas, es decir, son 10 caninos, 10 perros afectados por el gusano barrenador y un gato. Estos 11 mascotas se encuentran distribuidos en 10 municipios del estado de Chihuahua. Y bueno, pues comentarles que a nivel nacional, en el país se tienen registrados 38,820 casos acumulados de gusano barrenador en un periodo del 20 de noviembre de 2024 al 18 de agosto de 2026. Y sobre esto comentarle que se encuentran activos 1,963 en todo el país. Uno de los datos que dábamos a conocer el día de ayer es que este parásito ya llegó a territorio de Sonora, particularmente en la región de comunidad Munihuaza de Álamos, Sonora, donde un bovino pues fue detectado y reportado por estar afectado de este gusano barrenador. Esta comunidad se encuentra a escasos 17 kilómetros del límite de Sonora con Chihuahua. Y pues ahí ya se estableció unas brigadas sanitarias en un radio de 20 kilómetros para contener el gusano barrenador. Y esto fue informado por el secretario de Agricultura, Ganadería, Recursos Hidráulicos, Pesca y Acuacultura de Sonora, Juan González Alvarado, quien pues ayer emitió una información conjunta con el presidente de la Unión Ganadera Regional de Sonora, Juan Ochoa Valenzuela, donde pues comentaron que se habían liberado por parte de Senasica 360,000 moscas estériles para de esta manera poner una barrera biológica en contra del gusano barrenador en el estado de Chihuahua. Y algo que me llamó particularmente la atención es que el propio líder ganadero, Juan Ochoa Valenzuela, señaló que este caso no afecta la reapertura de la frontera Guapreta Sonora, Douglas, Arizona, al ganado mexicano que se tiene contemplada para el próximo lunes 24 de agosto. Y en esta situación, él señalaba que, bueno, es un solo caso y se están haciendo las tareas pertinentes, se está estableciendo un cerco sanitario para contenerlo, pero también algo que dijo Juan Ochoa es que el gusano barrenador también se encontraba en Estados Unidos, particularmente en Texas, donde tengo que comentarle que a la fecha se tienen 46 casos acumulados de gusano barrenador en los Estados Unidos, de los cuales únicamente se encuentran activos dos casos muy cercanos, por cierto, al límite con México. Estos dos casos activos son en dos borregas, uno ubicado en el condado de Valverde y otro en el condado de Terrell, en el estado de Texas. Dos casos únicamente son los que se encuentran en estos momentos activos allá en los Estados Unidos, mientras que en México tenemos 1,963. Imagínese usted la situación con la que están lidiando los productores mexicanos. Y bueno, pues hay que esperar también reacciones del Departamento de Agricultura de los Estados Unidos para ver si con este primer caso confirmado de gusano barrenador en Sonora, a ver si no, posponen la reapertura gradual a la exportación de ganado mexicano hacia la Unión Americana. Y en este caso, bueno, pues son varios temas con los que han estado lidiando allá en Estados Unidos, ya que en Texas no solo es el problema del gusano barrenador, sino que se han registrado casos de antrax y otro tipo de plagas también en temas de cultivos. Entonces es un tema un poco complejo el que se está registrando allá. Y bueno, en esa situación pues hay que esperar a que no haya una afectación para esta exportación del ganado mexicano. Porque hay que decirle que el comisionado de Agricultura de Texas, Sid Miller, ha señalado que precisamente el cierre de la frontera al ganado mexicano ha puesto en jaque a las empresas empacadoras de carne en los Estados Unidos, ya que está provocando el cierre de varias plantas, y el caso más reciente es el dado a conocer por la empresa Tyson Foods, donde pues está cerrando plantas en Nebraska y en Illinois. Y en esta situación, bueno, pues asume Sid Miller que esto es parte pues de tanto tiempo que ha mantenido cerrada la frontera Estados Unidos al ganado mexicano. Y también esto pues ha encarecido la carne al cliente final, al consumidor estadounidense, ya que se ha disparado el precio por varios dólares la onza. Entonces, en esta situación, pues hay la libra, perdón, y en esta situación hay que esperar reacciones, porque hay oposición de productores, de organizaciones de ganaderos independientes en los Estados Unidos que ven como un riesgo la reapertura de la frontera, porque pudiera inundarse Estados Unidos de gusano barrenador, como lo tenemos actualmente en territorio nacional, y poner en riesgo pues lo que ellos, su hato ganadero, por un valor de miles de millones de dólares. Así la situación con esto del gusano barrenador. Estaremos dando más seguimiento, pero ya Sonora un caso, y donde también se han disparado los casos es en Sinaloa. Ya Sinaloa tiene arriba de 70 casos, tiene 70 casos, de gusanos barrenador. En el caso de Durango tiene 156, Chihuahua 160, Coahuila 267. El que está muy fuerte es Tamaulipas, quien tiene al momento 1,308 casos de gusano barrenador. Nuevo León con 793. Y bueno, ya Sonora con el primer caso. Pero así empezamos nosotros, y en menos de 15 días ya estábamos llegando al centenar de casos de gusano barrenador. Así que hay que esperar a ver qué sigue. Y una denuncia que llegó ayer aquí a nuestro foro, ya después del programa, es que están vandalizando las cámaras terrestres de dispersión de mosca estéril, ya que una fue pues destruida ahí en la región de Cuauhtémoc. Y bueno, pues las personas, se empezó una investigación, una denuncia, y podrían enfrentar cargos federales por dicha destrucción. 2:14 p.m, vamos a ir a un corte y volvemos con el último tramo de este programa, Tronos y Tronos, El Juego del Poder, nuevamente con mi colega Nicolás Juárez. 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
7: 2:16 y seguimos aquí en su programa Tronos y Cronos, el juego del poder, en su tercera temporada. Tengo en la línea nuevamente a mi colega Nicolás Juárez, con quien ahorita estábamos platicando sobre su visita a la Ciudad de México por el tema de la consulta a el derecho de las audiencias, pero pues tuvimos un poco de problemas en la comunicación y nuevamente aquí lo tengo para platicar de política y cosas peores. Nico, adelante.
17: Hugo, buenas tardes. Bueno, Hugo, hablando del tema político, antes algo pues lamentable, sobre todo para los políticos de Acción Nacional, la noticia de que falleció el exdiputado Carlos Reyes. Tú recordarás, Carlos Reyes, en los últimos meses, años, se había involucrado mucho, sobre todo en algunas organizaciones de derecha en defensa del voto, hacia una mejor calidad de vida, en fin. Al último fue presidente de la organización Sí por México, que se alzó en contra de la reforma electoral. Pues bien, Carlos Reyes, un panista, pues que dejó pues la tierra aquí, ¿no?
7: Así es, pues un abrazo a todos sus familiares.
17: Y bueno, Hugo, fíjate que ya entrando a la grilla, sin duda esta gira por Chihuahua, ¿cómo le puso la gobernadora, perdón?
7: Ruta Chihuahua.
17: Ruta Chihuahua.
7: Así es.
17: Pues tal pareciera que la Ruta Chihuahua se está convirtiendo en la ruta para sanar heridas. O al menos así se está viendo ahí en la zona de Cuauhtémoc, donde andaban todos peleándose, todos queriendo el hueso, diputaciones, presidencias municipales y demás, y parece ser que con la visita de la gobernadora que se dio el día de hoy, como que ya se aplacaron un poco este tema. Y pues mira, no, para que te des una idea, el presidente municipal, el alcalde de Cuauhtémoc, Humberto Pérez, quien por cierto lleva que 4 veces siendo presidente municipal de Cuauhtémoc,
7: creo que 3, sí 4.
17: Bueno, y luego hoy salió diciendo, a ver, la alianza no es de papel, yo encabezo Cuauhtémoc. ¿Cómo ves?
7: Ándale, aquí está.
17: Como diciendo, a ver, sí, pero yo voy a definir la alianza, yo soy el que, yo soy casi el cacique de esta región.
7: Así es.
17: Así que sea así. ¿Cómo ves? Como que ya esta visita a la gobernadora le dio el visto bueno, y para pronto su pecho no es bodega. Y él dice que él va a hacer todo lo posible por lograr acuerdos electorales que se reflejen en el trabajo, en fin, que va a seguir en la política.
7: Tómala, papá.
17: Ahí lo único, pues, es que ya no le queda tiempo para ser presidente municipal de nuevo. Yo creo que estará buscando ya sea la diputación local, que es lo más seguro, y la más segura, porque el sector es muy pequeño y en Cuauhtémoc y alrededores, porque la diputación federal es así, está complicada.
7: Así es, oye, y sí, efectivamente, pues la gobernadora llegó a poner un estate quieto, acudió a una entrevista el día de hoy allá con un colega en Cuauhtémoc, pero algo pasó que no acudió a los otros 3 eventos que tenía agendados. Exacto, y esto llamó mucho la atención, pero sí aprovechó en esta entrevista de radiofónica, pues para darle un llegue al panista y exalcalde capitalino Juan Blanco por el tema de las casetas y todo eso. Y hay que decirlo, Juan Blanco andaba muy emboletado en el proyecto del exfiscal César Jauri. Así que con esto, pues manda muchas señales, las de ayer, de soberbios, miserables, buscando la unidad, y ahora que le da un llegue a uno de los principales apoyadores del exfiscal. Bueno, pues ahí
17: Pues, pero, oye, Hugo, sí. Como dice el dicho, si ves las barbas de tu vecino cortar, pon las tuyas a remojar, ¿no?
7: Así es.
17: Porque
7: así es.
17: Casi, ¿qué les dijo? A ver, no se hagan locos. ¿Dónde están en la nómina? Esos que están en la nómina, no se olviden qué es lo que tienen que hacer. Trabajar. Andar de grillo, ¿no?
7: Sí, efectivamente. Entonces, en ese entendido, pues, es donde... Pues todos los que andaban apoyando uno u otro proyecto, llámese Jáuregui, llámese Rafa Loera, llámese el nombre que le quieras poner. Bueno, pónganse a jalar y luego vemos.
17: Así es.
7: Y bueno, pues son señales y ya hay algunos que todavía ven que puede haber alguna negocia para la definición del aspirante o para el caso de la presidencia municipal de Chihuahua, pero ya se va perfilando mucho pues una las señales que ha estado mandando la gobernadora. Pero en este entendido, Nico, llama poderosamente la atención que ya el tema del proceso del PAN sirve para la guasa. El día de ayer un panista o hispanista, no sé cuál sea su estatus, dice: ¿qué me aconsejan? Estoy muy preocupado. Registré mi celular al Comité Nacional y por equivocación me registré como candidato a presidente municipal. ¿Cómo la ves?
17: Qué casualidad, ¿no?
7: Sí, este mensaje, bueno, pues corrió bastante ahí en las redes sociales. Fue posteado por Alan Agüero, una persona que ha estado inmerso en las áreas deportivas del municipio, universitarias, pero bueno, pues ya fue tomado como choteo. ¿O tú cómo lo ves?
17: Pues, ¿qué te puedo decir? Es que ese proceso que el PAN abrió y que no ha cerrado, oye, porque no ha cerrado, no ha dicho ni siquiera se ha como cartón, ¿qué? Pues genera ese tipo de circunstancias, ¿no?
7: Sí, claro. Oye, y el
17: y,
7: que...
17: Y los que faltan decir que se inscribieron por error, ¿no?
7: Por error o para diputados y para regidores. Pero oye, el que todas las semanas ya está buscando levantar la mano para que lo volteen a ver, pues es el Partido Revolucionario Institucional, su dirigencia estatal.
17: Hugo,
7: sí, dime.
17: Perdón.
7: Sí.
17: Creo que hay dos temas, hay otro tema que vale la pena comentar. Bueno, dos
7: adelante.
17: Temas más en caso de Acción Nacional.
7: Sí.
17: Uno de ellos, pues se soltó mucho la grilla porque estuvieron en una reunión Alfredo Chávez, Dos Vega, Nancy, La China Frías y Santiago de la Peña.
7: Ah, sí, efectivamente.
17: No sé por qué todos dicen que ya se pusieron de acuerdo para la candidatura a la presidencia municipal. Bueno, que no pueden estar trabajando, pues los diputados tienen el...
7: Que hacer gestiones.
17: La presidencia, por ejemplo, la definición de la presidencia del Congreso, donde está señalado Dios Vega, por ejemplo, ¿ah?
7: Sí, claro.
17: Y como dijo un amigo, pues también hay que devolverle poquito trabajo a la grilla, así que Santiago La Peña, pues también debe recordar que uno de los trabajos que tiene pendientes es, pues, la relación del Ejecutivo con el Legislativo, ¿ah?
7: Sí, claro. Y sobre ese...
17: Oye, y el otro tema...
7: No, espérame.
17: Perdón.
7: Siguiendo con ese, el que parece que respira por la herida con ese tema fue el regidor Félix Martínez. Dice: ya lo preveíamos, ya estaba presupuestado. Es un grupo, son personas ligadas a Palacio de Gobierno, casi diciendo son de la gobernadora y por eso están respaldando al secretario general de gobierno. ¿Cómo ves? ¿Respiran por la herida o nada más es no pasa nada?
17: Pues no sé a qué corriente...
7: Pues anda con el exfiscal César Jáuregui.
17: Ah, pues yo creo que es el motivo. ¿Sí? Bueno, y el otro tema,
7: ¿sí, señor?
17: Que también me llamó la atención, pues se manejó una reunión que tuvo la diputada federal Manque Granados,
7: ¿sí?,
17: con el rector y alumnos de la Universidad Autónoma de Chihuahua.
7: Ándele.
17: Según esta información, fue la propia universidad quien lanzó una convocatoria llamada Altavoz Juvenil, que supuestamente está dirigida a jóvenes de Chihuahua Capital. Qué raro, ¿no? Nomás de Chihuahua Capital. Bueno, y supuestamente de todo, no únicamente la universidad, sino de toda la capital de Chihuahua. Y pues presentaron este trabajo donde estuvo el rector, de la Universidad Luis Alfonso Rivera Campos y la diputada Manque Granada.
7: ¡Órale!
17: ¿Qué línea tan delicada, ¿no?
7: Pues sí. Sí.
17: Digo, es claro que la diputada federal Manque Granada pues tiene, pues, no únicamente el derecho, la responsabilidad de escuchar a todos, incluidos los jóvenes. Y la universidad también es importante que abra los espacios a las corrientes políticas, pero pues, híjole, a ver si también lo hace con otros partidos, ¿no? Y con otros candidatos.
7: Pues sí. A ver, la universidad, pues, es un crisol de todas las corrientes de pensamiento. Pero hay que ver cómo manejan esta situación.
17: Y ahora sí, ¿qué pasa con los del PRI?
7: Oye, te decía que, pues, a un dirigente estatal sigue levantando la mano para decir y, pues, llamar la atención, ya que los voltean a ver, yo creo que desde Palacio de Gobierno o de parte de Marco Bonilla, porque dice, se fue fuerte para empezar, que tienen dudas sobre apoyar la iniciativa del PAN y del Movimiento Ciudadano sobre la autonomía de la Fiscalía. Es decir, todavía tenemos dudas, o sea, están condicionando su voto en el Congreso local y también señalan pues que no hay acuerdo para hacer una alianza, una coalición. Y dice, sería muy lamentable que haya candidato de la presidencia municipal antes que alianza. ¿Cómo es?
17: Pues, ¿qué te puedo decir? ¿Es real, no?
7: Sí, sí, sí. O sea, siguen buscando la forma de acomodarse, buscando la forma de venderse caro, pero pues yo no les veo con esto pues una posición así fuerte, ¿no?
17: Oye, Hugo, sí. Nomás la pregunta sería, ¿va a llegar Alito Moreno con Amparo?
7: Pues para empezar...
17: Es como lo traen, ya traen el tema de la comisión
7: de desafuero.
17: Hijo.
7: Oye, y en este sentido, pues la próxima semana viene Alejandro Alito Moreno, dirigente nacional del PRI, y lo que nos ha llegado a nosotros de información allá desde la Ciudad de México es que viene a reunirse con Marco Bonilla para ver lo de las alianzas.
17: A ver qué les da, ¿no?
7: Sí, claro. Pero bueno, ya con esto siguen prendiendo la veladora a Alejandro Domínguez para que los volteen a ver y los compren caros, porque busca, pues yo creo que él está buscando nuevamente el 18 o que le den una pluri. ¿Tú qué opinas?
17: Pues lo que caiga. No, ese pasa que está buscando la pluri. Por ahí escuché en el PRI que ya no quiere ir a pedir voto, que para eso es presidente del PRI.
7: Sí, pues así es. 2:30 p.m. Nico, agradezco mucho el que me hayas tomado la comunicación para platicar con nuestros radioescuchas sobre este acontecer de la política chihuahuense. Síguela pasando bien. Mañana nos comunicamos nuevamente para ver cómo te fue con esta consulta del derecho a las audiencias.
17: Muy bien, Hugo, gracias y gracias a todos. Y ya no nos queda más que decir que aquí y allá en Chihuahua y en todas partes.
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5: El secretario general de gobierno, Santiago de la Peña, sostuvo una reunión con diputados y regidores, así como con sus respectivos equipos de trabajo. En redes sociales, Santiago de la Peña agradeció al coordinador del grupo parlamentario del PAN, Alfredo Chávez Madrid, y su equipo por este encuentro y escribió: "Nos unen muchas historias construidas alrededor de la buena política y estoy seguro que hay mucho más por construir hacia el futuro". En la reunión también estuvieron presentes la diputada federal Rocío González y las legisladoras locales Jos Vega, Nancy La China Frías y el diputado Ernesto Garay. Además, los regidores Ernesto Ibarra e Isela Martínez. El comisario de la Dirección de Seguridad Pública Municipal, Julio César Salas González, reconoció que las corporaciones de seguridad cometieron un error al no profundizar en los rastreos tras la localización del video de un taxista que fue reportado como desaparecido el pasado 14 de agosto a las afueras de un casino. El cuerpo de la víctima fue localizado posteriormente por su propia familia, a corta distancia de donde ellos mismos localizaron el automotor. Salas González reconoció que las autoridades debieron caminar un poquito más y dijo ir más allá del uso de la tecnología disponible, poniéndose en el lugar de los deudos.
6: La familia encontró el cuerpo del taxista unos metros, creo, más adelante. El tema de que la autoridad tenga tecnología, que tenga equipamiento y el que no tengamos el ponernos también los zapatos de las personas. Yo lo puse ayer sobre la mesa en una charla buena con el área de fiscalía, no echando culpas, pero también hay que aceptar cuando nos equivocamos. En ese tema le decía yo al Ministerio Público, debimos haber caminado un poquito más.
5: La Universidad Nacional Autónoma de México analiza regresar a los exámenes presenciales para el ingreso a licenciatura, ello mientras no tenga las garantías para aplicar en línea una prueba de estas características y asegurar la equidad entre los participantes. Así lo dio a conocer el rector Leonardo Lomelí. Creo que subestimamos el gran interés que hay para aprobar este examen y que eso lleva desafortunadamente a que hay incentivos económicos, así lo afirmó. En conferencia de prensa en el Palacio de los Deportes, donde se llevó a cabo el examen de control para aspirantes a licenciatura, Lomelí Vanegas indicó que esa situación debe llevar a la universidad a plantearse muy seriamente la posibilidad de regresar al examen presencial.
7: Se viene la 15ª edición del 3K Fiesta de Burbujas, este domingo 27 de septiembre. 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El evento arrancará a las 8. A través de nuestro evento, dos instituciones de la ciudad serán beneficiadas, ya que el 100% de lo recabado en las inscripciones será donado a ambas. Inscripciones menores de 10 años, 130 general, 250 en preventa. Ya después del 7 de septiembre, niños 150 y general 290. El próximo 27 de septiembre será la 15ª edición del 3K Fiesta de Burbujas, Matanza y Daltile.
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0: buenas, muy pero muy buenas tardes, Amix. ¿Cómo estás? ¿Cómo te encuentras? En esta tardecita sabrosa, chula, preciosa, te doy la cordial bienvenida. Esto se llama La Dosis Exacta, la vamos a pasar espectacularmente bien el día de hoy. Vamos a disfrutar, a bailar, a cantar, a chismear, ¿por qué no? Y ya sabes que puedes ser parte de esta comunidad preciosa que tenemos en La Dosis Exacta vía WhatsApp 614-142-109. Creo que es la forma más simple y sencilla de estar platicando y echando cotorreo sabroso. Yo soy Ani Sepúlveda y te voy a estar acompañando hasta que el reloj por ahí marque las 6 de la tarde para disfrutar. Y ya sabes que además de mandarnos mensajito vía WhatsApp en el 614-142-109, te repito porque luego me dices, lo estás diciendo muy rápido, ahí te va. 614-142-109, también en las redes sociales, ¿ok? En las redes sociales nos encuentras como Exa Chihuahua y a mí en lo particular, en lo personal, me puedes encontrar como Ani Sepúlveda, así tal cual. A-N-N-E y latina E, Sepúlveda. Y de esta manera estamos en contacto directo en absolutamente todas las redes sociales. Y qué mejor que ya irte manifestando. Un saludito para todos aquellos que ya andan transitando las calles de la ciudad de Chihuahua. Gracias, gracias, gracias. ¿Y qué opinas si comenzamos Dosis Exacta con una joyita musical? En esta ocasión te voy a dejar con una colaboración. Escúchame, Manuel Turizo más Maluma Baby, esto se llama Apambichao. Súbele al volumen y recuerda, en todas partes, Amix, Pontexa.
1: ¡Qué rico!

Estoy de regreso en Nexa FM en el 100.9 de tu radio. Ya son las 3:13, lo que está marcando el reloj en la ciudad de Chihuahua. Amex, ¿cómo estamos? ¿Bien? Más o menos, cuéntamelo todo. Vía WhatsApp puede ser 614-142-109. Un saludito para mi amiga Ivette, que me está mandando un sticker que dice: lindo día. Gracias, lindo día para ti también. Muchas gracias por estar escuchando Nexa FM. Le estamos pasando bastante chido, ¿no? Clara, disfrutando, bailando, cantando y de todo un poco como debe de ser. Oye, vámonos directamente con más música. Esto que viene a continuación se llama Fuiste tú. Súbele el volumen. Recuerda que escuchas Exa FM y en todas partes, ponte Exa.

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1: ¡Ale! ¡Buenas, buenas, Amex! ¿Cómo estás? ¿Cómo te encuentras en esta tardecita sabrosa, chula, preciosa? Espero que andes al 100. No, al 100.9. Le estamos pasando espectacular, ¿verdad que sí? Le estamos pasando, la verdad, increíblemente bien. Tú y yo podemos estar platicando de una vez vía WhatsApp, 614-142-109. Por acá un saludote, me dicen: hola, Ani Sepúlveda, soy Fernando Pérez, ¿me puedes poner mi canción? Claro que yes, y mis saludos. Saluditos para ti, gracias por estar escuchando Exa FM. Un saludito también para mi amix Reina, que me dice: buenas, buenas, amix, que tengas una excelente tardecita, gracias. Y me regaló una frase muy linda que dice: detrás de cada canción favorita hay una historia no contada. ¡Feliz día! ¡Ay, qué padre! Me encantó, amix. Quedó exacto porque vamos a adentrarnos a la frase exacta del día de hoy, ¿ok? La frase que yo voy a compartir contigo es la siguiente, y espero que llegue a tu vida en el momento correcto y digas: ¡wow! Ocupaba este tremendo pedradón que me acaba de mandar Ani Sepúlveda. ¡Ahí te va! La frase es la siguiente: el éxito no se alcanza con velocidad, se alcanza con constancia. ¿Qué? Así como acabas de escuchar, amix. Así es, y llegó el tremendo pedradón hacia tu día, ya me contarás. Vía WhatsApp, ¿por qué no? 614-142-109. ¿Qué me dicen de por acá? Te pido una canción de Alejandro Fernández. ¡Va! Me late, te pongo por acá una canción de Alejandro Fernández. No te me vayas, recuerda que escuchas Exa FM. Y oye, amix, en todas partes, ponte Exa.

0: Alejandro Fernández, Te Voy a Perder, es todo dedicado especialmente para mi Amix Reina. Espero que te gustara, Amix. Llegó muy bien para ti, correctamente, y ya me contarás. Sí, no, la verdad es que sí la atiné, la verdad es que nada que ver. Cuéntame, 614-142-109, ¿va? Y mientras tanto, si tú tienes algo en específico, en particular, que quieras escuchar en esta tardecita, jueves, casi viernes, casi ex a fin de semana, bueno, házmelo saber, ¿ok? 614-142-109, mientras yo te voy a compartir buena música. ¿Por qué? Porque llega a continuación algo que no escuchamos, ¿no? Rey y Javi. Vámonos. La del primer puesto suena y recuerda, Amix, ponte exa.
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Colaboración de Rake más Javi, la del primer puesto, lo que acabas de escuchar para Canexa FM en el 100.9 de tu radio. Oye, Mix, ya son las 3:46, lo que está marcando el reloj en la ciudad de Chihuahua. Vámonos con muy buena música, ¿ok? Esto que viene a continuación me lo vas a agradecer, se llama No hay que llorar, ¡súbele! Recuerda que escuchas Exa FM y en todas partes, Pontexa.

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Muy buena canción la que acabamos de escuchar para acá en Exa FM en el 100.9 de tu radio. Vamos cerrando a las 3 de la tarde, ¿ok? No te me vayas, no te me despegues. Recuerda que estás escuchando Exa FM y en todas partes, Amex. Ponte Exa.

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2: El coordinador de la bancada de Morena en el Congreso del Estado, Cuauhtémoc Estrada, indicó que el proceso interno de Acción Nacional para definir candidaturas a la alcaldía y la gubernatura habría concluido de forma anticipada, no por decisión de las bases, sino por una designación directa del titular del Ejecutivo Estatal, lo que calificó como un claro dedazo. Las declaraciones de Cuauhtémoc Estrada se dan tras el evento de presentación del libro del secretario de Seguridad Pública Estatal, Gilberto Loya.
3: No sé qué piense el diputado Olson, el diputado Chávez, el diputado Soto, el licenciado Rafa Loera, el fiscal Jáuregui, Manque. ¿Quién se me pasa? Falomir. Porque pues yo lo vi muy claro. No tenemos ese video, ¿no? ¿Verdad? Hay un video donde sale la gobernadora y donde dice, está en una reunión, ¿no? Y luego dice, vamos con Bonilla y vamos con Santiago y yo voy atrasito de ellos. Pues ni modo que estuviera hablando de qué.
2: La presidenta Claudia Sheinbaum Pardo afirmó que no descarta ofrecer algún cargo a Mónica Soto en la Administración Pública Federal. Ello luego de su renuncia al Tribunal Electoral del Poder Judicial de la Federación, rechazando que ello implique problemas en el proceso electoral del próximo año. No voy a opinar porque no me corresponde. Ella tomó la decisión de retirarse del tribunal y consideró que es una mujer con experiencia muy profesional en su trabajo. Así lo dijo la presidenta durante su conferencia matutina desde Palacio Nacional, ante los rumores de que se le ofrecería algún cargo en la Administración Pública Federal. Sheinbaum Pardo aseguró que no descarta la posibilidad. Irán acusó este jueves a Estados Unidos de terrorismo económico y de crímenes contra la humanidad. Ello luego de que Washington anunciara que endurecerá las sanciones para aumentar la presión sobre Teherán. Sin duda, las sanciones económicas de Estados Unidos en contra de Irán, que atacan los derechos humanos fundamentales de cada ciudadano, constituyen un caso de terrorismo económico y de crímenes de lesa humanidad. Así lo declaró el Ministerio de Relaciones Exteriores de Irán en un comunicado. Por su parte, el secretario estadounidense del Tesoro, Scott Bessent, afirmó que las sanciones y el aislamiento llevarán al colapso del gobierno iraní.
4: Armando González emprendió el viaje rumbo a Europa para cumplir su sueño de jugar en el viejo continente, donde se unirá al Olympiacos de Grecia. Y en su salida reconoció que le emociona la aventura que está por tener en su trayectoria como profesional. Este proyecto me gustó mucho. Es un gran equipo, el más grande de Grecia. Algo importante para mi carrera, declaró ante los medios de comunicación. Le dieron pocos minutos con el equipo de México en el pasado mundial. Y el tema es normal. Pertenece a Chivas, o pertenecía, y por ello no iba a aparecer en un equipo que comandan los generales Águilas. González también mencionó que el tema económico no es su prioridad, por lo que le llamó la atención llegar a uno de los equipos más sobresalientes de la Liga Griega.
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Dale, ya son las 4 de la tarde con 7 minutos. Amix, Amix, te doy la cordial bienvenida si estás número uno sintonizando la frecuencia naranja apenas, el 100.9 de tu radio también, para todos aquellos que andan en el canal 60 de Cosmocable en lobotv.com. Muchas gracias. El día de hoy nos escuchamos y nos vemos también. Qué bendición estar un jueves más contigo. La vamos a pasar bastante chido y de una vez puedes compartir conmigo. Creo que es una forma muy chida de estar platicando y demás en el WhatsApp. 614-142-109, esta es la forma de estar platicando también en las redes sociales, porque no me puedes encontrar como Exa Chihuahua y a mí en lo particular, en lo personal, como Ani Sepúlveda. Vamos con buena música, esto es de Mau y Ricky. ¡Súbale! Y recuerda, Amix, en todas partes, Pontexa.

Ya son las 4 de la tarde con en 14 minutos, lo que está marcando el reloj en la ciudad de Chihuahua. Gracias, gracias, gracias. Seguimos echando cotorreo, ¿no? ¿Sabroso? 614-142-109, esa es mi línea de WhatsApp. O por ahí estaremos platicando. Mientras, nos vamos con buena música. Esto que tengo a continuación es de Sofía Reyes, Corazón Frío suena y en todas partes, Pontexa.

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Ale, eso que acabas de escuchar de Hash se llamó Si me hubieras llamado ayer, ni más ni menos, en esta dosis exacta en XFM, en el 100.9 de tu radio. ¿Cómo andamos? Cuéntamelo todo, ya sabes que puedes hacerlo vía WhatsApp 614-142-109. Yo creo que es la forma más simple y sencilla de estar en cotorreo, en comunicación tú y yo. También en nuestras redes sociales nos vas encontrando como Exa Chihuahua, y a mí en lo particular, en lo personal, me encuentras como Ani Sepúlveda. Muchas gracias por acompañarme en esta tardecita sabrosa de jueves, casi viernes, casi Exa fin de semana. Se siente la energía, la verdad, ¿no? Sí, como que ya estamos más dando pasito al fin de semana, sinceramente. Y así lo vamos a seguir disfrutando. Ya sabes, te voy a dejar con mucha más música. Esto que viene a continuación es una colaboración bastante interesante entre Grupo Frontera y Alejandro Fernández. Se llama Cada Vez Me Gusta Más. ¡Súbele! Y recuerda, Amix, en todas partes, ponte Exa.

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Esto que acabamos de escuchar, Antes que ver el sol, buenísimo, de Dulce María, en esta dosis exacta en Exa FM, en el 100.9 de tu radio. ¿Cómo estamos? Detrás de este micrófono, Ani Sepúlveda, del otro lado de la bocina, ¿quién anda por allá? ¿Estás transitando las calles de la ciudad de Chihuahua? ¡Saluditos! Mándame un mensajito, un audio, una imagen, una foto, un video, lo que tú quieras compartir. Un sticker, tal vez tu sticker favorito, vía WhatsApp 614-142-109. Creo que es la forma más simple y sencilla de estar en comunicación directa tú y yo, ¿no crees? ¡Claro! Mientras, yo me comprometo a tenerte un muy buen soundtrack en esta tardecita sabrosa de Dosis Exacta. Te dejo con buena música, esto se llama Mi Gran Amor, Jorge Cuellar, suena. Y Amix, aquí en la cabina naranja y en todas partes, Pontexa.

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1: ¡Ale! Alex, ¿qué crees? Esta es la señal del universo de que todas las cosas increíbles y maravillosas van a llegar a nosotros. Todo eso que deseas con muchísimo corazón va a llegar a ti porque es 444. ¡Qué emoción! ¡Qué felicidad! Verdaderamente, ¿no? De que todo se esté reuniendo para esto. Todo va a venir de buena manera y va a llegar a ti. Oye, nos vamos también con el reto del día de hoy. El reto son preguntas. ¿Qué pregunta te voy a hacer? La siguiente. ¿Cuál fue el abrazo que nunca has olvidado, Amex? ¿Tienes alguno? Piénsalo. ¿Tienes algún abrazo que nunca has olvidado? Pueden ser por diferentes cuestiones, positivos, negativos, lo que sea. Házmelo saber, estaría increíble. 614-142-109. Mientras, yo te voy a compartir esta buena canción que se llama Cara de Cara. ¡Súbale! Y recuerda, Amix, en todas partes, ponte Exa.

Estoy de regreso en Nexa FM en la dosis exacta. Para ser un poquito más exacta, ¿cómo estás, Amex? ¿Bien, más o menos? Cuéntamelo todo, sabes perfectamente que estamos en contacto directo. Y sinceramente, aquí entre tú y yo, vamos a ponernos pilas para que la pasemos espectacular. ¿Estás listo? ¿Está preparado usted? Cuéntamelo todo vía WhatsApp 614-142-109. ¿Qué tienes ganas de escuchar el día de hoy? ¿Ya me contarás? ¡Ah, me encanta! Me mandó por acá un mensajito a un Amix. Gracias. Me dice el último abrazo a mi papá. ¡Ay, oh, un abrazo para ti! Oye, es que les compartía y les preguntaba cuál es ese abrazo que no olvidas. O sea, que siempre quedará en tu memoria. ¿Tienes alguno? Házmelo saber. 614-142-109. ¡Oli, oli, oli! Un saludote para mi Amix. ¡Ale! Te extrañaba un montón, Amix, ¿eh? Ya hace ratín que no te pasabas por acá. ¿Qué onda contigo? ¡Qué milagrazo! Claro, te voy a poner una muy buena canción, me estaba pidiendo por acá. Estimado cobarde, va que va. Claro que es. ¿Quién soy yo para decirte que no a una joyita musical de esa magnitud? ¿Verdad? Nada. Oye, de esta manera cerramos las 4 de la tarde, cerramos con mis Amix del Lobo TV. Gracias por compartir conmigo. Y ya tenemos una cita pendiente. Justamente a todos aquellos que nada más me están viendo en Lobo TV, nos vemos el próximo martes, ¿ok? Los que estamos en la frecuencia naranja, todavía nos queda un buen tiempo para disfrutarla y pasarla en grande. No te me vayas, no te me despegues y recuerda, en todas partes, Contexa.

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6: Quien fuera presidente de Coparmex y diputado federal del PAN, Carlos Reyes, falleció este jueves, según dieron a conocer familiares y amigos del también empresario. Carlos Reyes tenía 69 años de edad y la causa de su fallecimiento fue a consecuencia de una enfermedad que padecía desde hace años. Carlos Reyes fue diputado federal del PAN del 2006 al 2009 y ocupó diversos puestos dentro del partido durante el quinquenio anterior y también fue director de Vialidad del 2016 hasta el 2018. Además, en 2022 asumió las riendas estatales del proyecto Sí por México. Descanse en paz. El comisario de la Dirección de Seguridad Pública Municipal, Julio César Salas González, reconoció que las corporaciones de seguridad cometieron un error al no profundizar en los rastreos tras la localización del vehículo de un taxista reportado como desaparecido desde el pasado 14 de agosto a las afueras de un casino. El cuerpo de la víctima fue localizado posteriormente por su propia familia, a corta distancia de donde ellos mismos localizaron el automotor. Salas González reconoció que las autoridades debieron caminar un poquito más y dijo ir más allá del uso de la tecnología disponible, poniéndose en el lugar de los deudos.
7: La familia encontró el cuerpo del taxista unos metros, creo, más adelante. El tema de que la autoridad tenga tecnología, que tenga equipamiento y el que no tengamos el ponernos también en los zapatos de las personas. Yo lo puse ayer sobre la mesa en una charla buena con el área de fiscalía, no echando culpas, pero también hay que aceptar cuando nos equivocamos. En ese tema le decía yo al Ministerio Público, debimos haber caminado un poquito más.
6: Fernando Farías Laguna, el contralmirante, acusado de encabezar una red de huachicol fiscal, finalmente fue entregado a autoridades mexicanas que ya lo trasladan vía aérea a nuestro país para que sea presentado ante la justicia por el delito de delincuencia organizada. La Fiscalía General de la República informó que su retorno a México se lleva a cabo en coordinación con personal de las Secretarías de Marina, Seguridad y Protección Ciudadana, así como de Relaciones Exteriores. A través de un mensaje en redes sociales, la institución ministerial anunció que el sobrino político del exsecretario de Marina en el sexenio de Andrés Manuel López Obrador estaría vinculado con una compleja red criminal dedicada al contrabando, dispersión y distribución de combustible, por lo cual ya han sido detenidas 15 personas más.
8: Dorados y Manzaneros se enfrentarán este viernes y sábado en los dos primeros juegos de la serie final por el título de la Liga Estatal de Béisbol. Los Dorados llegan a la final con 18 victorias y 12 descalabros en temporada regular. Doblegaron en cuartos de final a Parral a los Mineros en 4 juegos y pasaron por encima de Delicias también en 4 juegos. No les permitieron ganar uno solo. En tanto que los superlíderes Manzaneros de Cuauhtémoc terminaron con 22-8 en la etapa regular. Luego derrotaron en 3 juegos a los Rojos de Jiménez y superaron en 5 duelos 4-1 a los excampeones de la Liga Estatal, los Indios de Ciudad Juárez. Ambos se medirán este viernes y sábado en la gran final en los juegos 1 y 2. Ya quedan pocos boletos, pero solamente en Gallopa, ya en Ciudad Cuauhtémoc.
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en Exa FM, ¿no? En el 100.9, ¿no? Oye, saludotes, gracias por estar escuchando Exa FM. La estamos pasando espectacularmente bien el día de hoy. Ya comenzando a las 5 de la tarde, saluditos para todos aquellos que ya se están manifestando vía WhatsApp. Por acá me dicen, hola Ani, ¿me puedes poner Afortunadamente no eres tú? Porfa, porfa, claramente. Pati Cantú llega, ¿estás ready para cantar? Ok, súbele al volumen y recuérdame, en todas partes, ponte Exa.

¡Éale! Ya el reloj marca a las 5 de la tarde con 14 minutos. ¿Cómo le estás pasando? ¿Bien? Más o menos, cuéntamelo todo. Ya sabes que estamos en contacto directo vía WhatsApp 614-142-109, pasándola espectacular, disfrutando, bailando, cantando y a todo un poco. En esta dosis exacta y en todas partes, Pontexa.

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Qué buenos recuerdos, ¿no? El mundial y todo lo que estuvimos viviendo en ese tiempo. ¡Padrísimo! ¡Dai, dai! Shakira, Shakira, una reinona. Y sobre todo en los mundiales. Como que ya oficialmente es la reinona de los mundiales, ¿no crees? Ya si me dijeras alguna otra canción en específico que digas tú, ay, pero esta también está buenísima para, no sé, recordar otro tipo de situaciones como el mundial, pues me haces saber vía WhatsApp. 614-142-109. De esta manera estamos en contacto directo, ¿ok? Vamos con mucha más música. Recuerda que escuchas Exa FM. También nos podemos estar platicando en las redes sociales. Nos encuentras como Exa Chihuahua y Amix en todas partes. Ponte Exa.

0: ¡Éale! ¿Dónde está la fiesta? Acá en Exa FM, ¿no crees? En la dosis exacta, por supuesto. De este lado el micrófono, Dani Sepúlveda. Del otro lado de la bocina, ¿quién anda para allá? Cuéntamelo todo con detalle y exagera, por favor. ¿Estás transitando las calles de la ciudad de Chihuahua? ¿O la verdad es que nadota? No sé, cuéntame. 614-142-109. Mientras, nos vamos con buena música. Recuerda que estás escuchando Exa FM. Esto es de Angie Camil y Mauricio Sánchez. Se llama Carpe Diem. ¡Súbele! Y a Mix, ponte Exa.
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¡Éale! 5:45 y qué buen momento para escuchar a La Cosa, ¿no? Esto se llamó Respirar. Oye, buenísima, buenísima canción, definitivamente. Ya estamos casi que en la recta final de la dosis exacta, pero tú tranqui. Relájate un montón, no te me vayas, no te me despegues. Ya te voy a dar la oportunidad de más música. Y ya sabes, Amex, en todas partes, con Texa.

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Vámonos, vámonos, vámonos. Es mi momento de despedirme. Muchas gracias, Amex, por estar escuchando, por darme la oportunidad de entrar a tus oídos en esta tardecita sabrosa de jueves. Casi viernes, casi exa fin de semana. El día de mañana, viernesito sabroso, tenemos una cita pendiente tú y yo en otra dosis exacta más. ¿Va que va? Me puedes seguir en redes sociales con todo gusto del mundo y toda la confianza del universo como Ani Sepúlveda, A-N-N y latina E, Sepúlveda. Y de esta manera estamos en contacto directo, ¿ok? Pórtate bonito y ya sabes, en todas partes, bye bye.

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5: La gobernadora María Eugenia Campos Galván hizo un llamado a mantener la unidad al interior del PAN ante el proceso interno que se desarrolla entre los distintos aspirantes de cara al proceso electoral del próximo año, considerando que las actitudes que han asumido algunos de ellos también representan una prueba de lealtad hacia el partido y al gobierno del estado. Campos Galván señaló que aquellos que no mantienen una buena actitud podrían quedar fuera de próximos proyectos, al tiempo que recordó que Acción Nacional ha trabajado de manera unida durante los últimos 14 años. La mandataria estatal destacó que los integrantes del partido blanquiazul deben reconocer que el enemigo está fuera y tener presente la importancia de lo que está en juego.
6: Sabemos que el enemigo está fuera y sabemos de qué tamaño es el enemigo y que no podemos ser soberbios y no podemos ser tan miserables como para pensar nada más, en este caso en ellos nada más, y pensar en cambio en todo lo demás que está en juego. Entonces es una solicitud respetuosa a la unidad, porque lo que ellos piensan que están haciendo es generar unidad, están haciendo todo lo contrario.
7: Las candidaturas del Partido Acción Nacional para el municipio de Chihuahua son en este momento la papa caliente en ese partido. ¿Quién queda como abanderado para la presidencia municipal? Y por supuesto, ¿cómo se van a distribuir los distritos electorales locales y federales? Ahí es donde se están dando los consensos, pero también es ahí donde hay reacciones encontradas, ya que no es posible darles acomodo a todos los aspirantes que han surgido a lo largo de las últimas semanas. Es pues Chihuahua la fortaleza del PAN, pero también el lugar en donde todo se tiene que trabajar con pincitas. No vaya a ser que uno de los aspirantes se les voltee.
8: Impartirá staff de la Universidad Autónoma de Chihuahua ciclo de conferencias a la CONADEIP. Buscan fortalecer con ello la formación del béisbol universitario con programas avanzados. La iniciativa busca elevar la preparación de quienes forman parte del béisbol universitario mediante herramientas tecnológicas, metodológicas, biomecánicas y psicopedagógicas, incorporando además la experiencia de especialistas en preparación física, entrenamiento, nutrición, psicología del deporte, fisioterapia y comunicación.
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